0: para lo que gana uno, pero pues también uno tiene derecho a gastarlo en algo, en lo que uno quiera.
1: No, a mí ese tema que están tocando, no, a mí no me gusta controlar. A mí no me interesa en qué se gaste el dinero. A mí nada más con que me den lo que me toca, que me ayuden a pagar mis biles. Lo demás a mí qué me importa dónde lo gastó y con quién lo gastó.
2: Esa sí es una hembra.
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1: A través de la ley, la que manda porque es la ley. Una disculpa, no mezclando bien atareado, bien ocupado, bien bendecidos que estamos con muchísima gente que viene llegando aquí a esta fiesta futbolera en lo que es la explanada de Saints McAllen Ford. Muchas gracias, no me toca dar aquí ya. ¿Qué pasó, oiga? Ay, yo pensé que me había traído el tendido. ¿De dónde vienen, familia?
2: México, de McAllen.
1: Eso, muy bien. ¿De dónde vienen, familia?
2: De McAllen.
1: McAllen. ¿De dónde vienen, familia? ¿De dónde vienen?
3: Aquí de FAR.
1: De FAR. Bienvenidos todos. Gracias. Ya va a comenzar. Hoy gana México. Estamos en la explanada. Estamos en la explanada de Saint McAllen Ford, 1400 del Expressway 83. Ay, muchas gracias, familia. Gracias, Vamos a toda ira. Aquí ya me trajeron donde me voy a quedar un ratito para ver el partido desde mi tendido. Gracias. ¿Familia qué? ¿Familia qué? ¿Cómo te llamas?
2: Natasha.
1: Ok, ya está la calabaza, no le oí, no le entendí, pero los esperamos a todos. ¡Ramiro! ¡Vente para acá, vengate para acá! Aquí vas a ver todo el show. Mira, sí, porque es la ley.

0: Eso de costumbre que le quemando porque sale mi gente bonita, claro que sí. Bueno, pues ya es el momento del shot de éxito. Sí, señor. Y vamos por el shot, no solamente de éxito, pero el shot por México. Sí, señor. Tenemos a Rubén, vela allá en las calles del Bayuco. A ver, vamos a ver qué rollo con el pollo, Rubén. Cuéntanos, ¿dónde es qué rollo? ¿Cómo está pasando toda la... todo el show por allá en Saints Ward?
1: A través de la ley, le comando porque es la ley. Estamos en vivo desde Saints, en McAllen Ford. Ya va a comenzar el partido. Muchísima gente está llegando y sigue llegando. Y todos están invitados en un evento totalmente gratis. Quiero agradecer a mis amigos del señor Cruda, Ceviche y Micheladas, que ya llegaron con nosotros para, pues, aquí atender a la raza con unos clamatitos, con unos aguachiles y un cevichito, carnal. Bienvenidos todos. Gracias por estar con nosotros, mis amigos de Cancin Cakes, Graphics Express, Party Boss, que ya lo pueden rentar aquí, ¿ok? Para su próximo evento. Ahorita vamos a ir a estar en el VIP. Hola. Zamora Restaurant. A mis amigos de lo que es el sabor de Acoyucan, Veracruz, traen una comida pero sensacional que también vamos a probar ahorita en el grito de gol. Gracias mil, Saints, McAllen Ford, con bastantes hamburguesas, bastantes hot dogs totalmente gratis. Por supuesto, todo el equipo de promociones de Radio United. Aquí estamos. Saludos desde... Pruébalo. Es de aquí, mira, de señor Cruda, Ceviche y Michelada. ¿Por qué? Porque es la ley.
0: Sí, señor. Y vamos con el shot de éxito. Y tenemos a Vicente con Un Mundo Raro.

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1: A través de la ley, la que manda porque es la ley, continuamos. Llegando mucha gente, tenemos a nuestra compañera Claudia. ¿Tú qué opinas del gol que metió Jorge Sánchez? ¿No viste el partido pasado? ¿Qué? ¿Cuánto metió México el partido pasado?
2: Así lo vi.
1: ¿Tres?
2: Sí, aquí fueron así tres.
1: Sí, y el que, bueno, ¿qué opinas de lo que dijo este Martín Martínez?
2: Pues es que yo estaba muy emocionada. Yo no sabía ni quién metía gol, pero obviamente estaba emocionada y cantando el gol.
1: Sí, o sea, cantaste el cielito lindo, ¿cómo cantó?
2: ¡Claro!
1: El
2: cielito, sí. ¡Ay, ay, ay, ay! ¡Canta y no llores!
1: ¿Qué opinas del jugador Aaron Arroyo? ¿Cómo piensas que va a jugar hoy?
2: No, es que yo creo que va a jugar increíble porque todos tienen que dar el 100%, la verdad.
1: ¡Felicidades! Claudia está con todo, apoya 100% obviamente, por supuesto, a México. Oye, hay el que acaba de entrar, que tiene 17 años, Aldo Nava. Aldo Nava, ¿tú crees que va a meter gol hoy?
2: Yo creo que sí. Aparte, imagínate si metiera gol, o sea, su debut está súper chiquito y está facturando increíble, o sea... La mejor de las suertes.
1: El mejor delantero que tiene tiempo, ya no jugaba con la selección mexicana, pero vuelven a llamarle Rubén Vela. ¿Tú qué crees que va a hacer hoy?
2: No, es que yo creo que Rubén Vela va a golear Ecuador, te lo juro, estoy segura.
1: ¡Es correcto! Gracias, continuamos porque es la ley.
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1: A través de la ley, la que manda porque es la ley, estamos en vivo desde Central California. En este momento voy a invitar a todas las familias que quieran pasar a dar un tour en el Party Bus. ¡Ay, mamacita, ábrele, ábrele! ¡Te estoy cerrando! En lugar de Open le puse Close, en lugar de Close le puse Open. 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Mientras se prepara el partido, pásenle. Rápido, por acá estamos en el Party Bus, Party Bus. Rápido, rápido, rápido, porque ya estamos por comenzar el partido en esta bonita tarde desde el 1400 East Expressway 83. Saints McAllen Ford. Saints McAllen Ford. Pásale, caballero. Aquí viene el primero. Y el que sigue, y el que sigue. Ya, hombre, está bien padre. Véngase, muchachas. Aquí lo estamos esperando en Saints McAllen Ford. Es el Party Bus de Graphics Express en este día sensacional. Ya vienen las hamburguesas, vienen los hot dogs. Gracias, amigos de Boba, Sorry Tree, la raza de Dave and Buster, señor Cruda, la raza del sabor de Coyucan. Los esperamos el día de hoy, todo mundo pues tiene la oportunidad de llevarse premios, porque hoy ya va a comenzar el partido desde James McAllen Ford.

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1: A través de la ley, la que manda porque es la ley, pero qué hermosa fiesta futbolera en Saints McAllen Ford, 1400 del Expressway 83, el día de hoy, muchísimas familias llegando, gracias, señores Cruda, gracias, Sabor a Restaurant, gracias, amigos del Sabor de Coyucan, y amigos de Graphic Express, y el Party Boss, ¿qué te pareció el Party Boss, Freddy? Y digo, Freddy Boy Norteño.
2: Oye, pero todavía tienen tiempo para venir, sí, porque claro, se retrasó un poquito el partido, pero pues aquí todavía, aquí, la 83, la Vida 83 y la Jackson.
1: ¿Y sabes qué pierde? Sabes que estamos aquí en la esquina que domina, donde cada fin de semana hemos estado, te voy a informar que muchísima gente está llegando, me están llamando, me están preguntando cómo llegar. Vamos a regalar una tarjeta de gasolina hoy, de 100 dólares, yo ando, en serio, yo la voy a regalar ahorita, estamos regalando boletos para duelo, estamos regalando boleto para el parque acuático que se llama Isla Blanca.
2: Isla Blanca.
1: Dale. No pasa nada, no te mortifiques. Hay muchísimos premios. Todavía no hemos regalado ni un balón. Ahorita lo vamos a regalar porque estamos esperando que llegue más y más y más gente porque queremos que gane México en esta fiesta futbolera. Invita a la ley porque es la ley.

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música. Ya por ahí, parece que ya anda empezando el juego. Por ahí escuché que estaba un poquito atrasado, así es que quédese pendientes, ¿eh? Yo ya traigo la camisa bien puesta, sí, señor. Y andamos con todo en este martes. No te cases ni te embarques.

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0: de los temerarios, aquí la que manda, porque es la ley. Mi gente bonita, ¿cómo andamos? ¿Cómo andamos? Por aquí, bueno, pues andan mandando sus audios y vamos a escuchar algunos, claro que sí. Por acá, que me mandaron el mensajito.
1: Saludos desde Edinburgh, Texas.
0: Saludos hasta Edinburgh.
1: Aquí esperando el partido. Nos lo movieron hasta las 9 de la noche.
0: ¡Ándale!
1: ¡No es correcto!
0: Pues ni modo, así, así están las cosas, ¿verdad? ¿Qué le vamos a hacer? Pero bueno, más vale tarde que nunca, ¿verdad? Por aquí mandan otros saluditos. Dice mi ranchera, soy José de Reynosa. Aquí andamos como todos los días. ¿Quiere escuchar algo de duelo? Sentimientos de cartón. Vamos a ver, creo que sí. Sí, exactamente. Ahí viene.

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0: éxito. Sí, señor.
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0: Ya se la saben, vamos con esta de Lupillo Rivera, despreciado.

esto de grupo firma y el Jackie. Aquí la que manda porque es la ley, mi gente bonita. Ya a las 9:39. Aquí la que manda porque es la ley. Viene también nada más y nada menos que Ramiro Olvera de 10 en adelante. Ya mero con leyendas norteñas. Espero estén disfrutando el juego y todo nos vaya bien. Suerte, suerte.

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Cantinero, sirve las otras porque aquí llegan las Leyendas Norteñas que comienzan.

México, e imagínate leyendas norteñas bien perronas. Ya estamos aquí listos, saludándote desde las 10 hasta las 11:45 de la noche para que dejes ya el saludo bien perrón en este martes. Oye, ¿cómo se siente la humedad y cómo se siente el ambiente ganando México? De lo más perrón que pueda existir, ¿verdad? Todo el valle ahorita emocionadísimos estamos. La raza de la frontera, ¿qué tal? ¿Cómo andamos? Gran parte de Nuevo León a través de la señal 102.5. Gracias por acompañarme, saludcita a la raza que tienen por ahí ya. El asador perrona, todo lo que da con la carnita perrona, buen provecho en este martes. Hoy estamos ya último de este mes de junio. La raza cumpleañera de hoy, un aplauso, mínimo un aplauso. Aquí estamos saludándonos a través del WhatsApp 956-358-2126. Redes sociales, ya sabes, ahí con Ramiro Olvera, página oficial, el normal. Y también estamos en De La Ley, Instagram como Ram Olvera. Bueno, el que tú quieras y mandes. Aquí estamos recibiendo todos tus saludos, felicitaciones, etcétera, etcétera, etcétera. Y vámonos zumbándole con un corrido perrón para la raza que están ahorita echándole gas, ganas y sobre todo también diciendo viva México, ¿verdad, compadre? Vámonos, gánchese ahorita y que se oiga retumbe hasta el nopalero. ¿Por qué? Porque es la ley. ¡Ea!

Leyendas Norteñas de la Ley 102.5. Medio tiempo del juego, ya la selección contra Ecuador y México va arriba, perrón como debe ser. Y Leyendas Norteñas siguen perronas hasta las 11:45. Salud para Julio que me escucha por ahí en la villa. Gracias por estarnos acompañando de parte de su esposa y toda la familia, que le mando un saludo bien perrón. Ok, gracias, saludos y gracias por acompañarnos todas las noches por ahí. Salud también para la raza que le acompañan por ahí en la villa. Y hablando de la villa, salud para la raza también que están por allá en Raymondville, escuchándonos a través de la que manda la ley. ¿Por qué? Porque es la ley. Brosville, ¿cómo andamos? La racita emocionada ahorita y escuchando también corridos bien perrones. Este corrido está perrón para la raza que me acompaña por acá en El Couch y en Elsa, Texas. Y salucita nomás porque es martes y está jugando México. Gánchese, que es la ley.

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Norteñas, martes, martes, dándole pues ya la despedida al mes de junio, viene julio, July, 4 de julio, este fin de semana, la gente que anda por ahí preparándonos por aquí en los Estados Unidos, celebrando la independencia, un aplauso, 4 de julio y Leyendas Norteñas. Desde luego que estamos festejando siempre a través de la que manda. ¿Por qué? Porque es la ley y porque es nuestro país, los Estados Unidos, y bien perrones. O sea que este fin de semana se está poniendo a todo. Al rojo vivo perrón, escuchando Leyendas Norteñas con Ramiro y la

Lupita, saludita y luego viendo la selección, hombre, con estas rolononas perronas de Leyendas Norteñas con Ramiro, una chulada, compadre, gracias por acompañarnos por acá en Reynosa, zona centro, ¿cómo andamos, racita? No, ahorita están con la ley 102.5 y con el juego a la vez, ¿verdad? Saludos, felicidades, chale gana, está emocionante, aquí lo estamos viendo también yo, ok, saludos también con gusto para la raza que me acompaña por acá en Río Grande, ¿qué tal de asador perrón? ¿Está prendido o no está prendido? Yo digo que sí, ¿verdad? Mucha raza descansa también después de un día de trabajo bien perrón. Gracias por estar escuchándonos. Y bueno, aquí tengo saludos con todo gusto para el buen amigo Víctor Valderas, que escucha por allá en la feria. Saludos, Víctor. ¿Qué tal de parte de tu carnal de acá, Pedro Valderas, desde acá, desde Edinburgh? El mecánico perrón que anda en la ven perrona para allá y para acá. Saludos, mi estimado Pedro. Solo te doy para tu carnal Víctor, que nos acompaña por acá en la feria. Y desde Edinburgh va el saludo bien perrón. Y un saludo también para la raza de San Juan, Texas. Ahí escuchándonos también en FAR, en el área de Álamo y en Dona, siempre bien perrones. Siempre escuchándonos a través de la que manda la ley, porque es la ley. Y saludcita y gánchese bonito, compadre. Le perdí un chatecito así para digerir este corrido perrón. Y la raza de China y de Bravo, Nuevo León y hasta Montemorelos. Con la ley, porque

Más escucha La Ley 102.5, 24 horas. Estamos en Leyendas Norteñas en esta noche, que están saludando para toda la raza que están por allá escuchándolos en la ciudad de Huesnaco. ¿Qué tal la raza ahorita? Pues están ahí emocionados ahorita, bien perrón, con el asador perrón y sin asador perrón, pero están ahí por ahí unas bien heladitas. Saludos, cenando después de la chamba y llegando raspando, escuchando Leyendas Norteñas y aprovechando también ver en la selección mexicana que se está luciendo, pero bien perrón, compadre. ¡Vámonos! ¡Gánchese bonito! La raza de Matamoros, ¿cómo andamos? Andamos, es lo bueno y lo perrón, y escuchando La Ley. ¡Ea!

La Blanca en Santa Rosa, por ahí escuchándolos todas las noches. ¿Qué tal? Monte Alto, por ahí en la villa. En Laguna Vista, Laguna Heights, allá por Harlingen, al norte, perrón. Te saluda Ramiro desde la

0: bien que sepa lo que gana uno, pero pues también uno tiene derecho a gastarlo en algo, en lo que uno quiera.
1: No, a mí ese tema que están tocando, no, a mí no me gusta controlar. A mí no me interesa en qué se gasten el dinero. A mí nada más con que me den lo que me toca, que me ayuden a pagar mis biles. Lo demás a mí qué me importa dónde lo gastó y con quién lo gastó.
2: Esa sí es una hembra.
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0: con ellos aquí a través de Leyenda Norteña. Obviamente, Leyenda Norteña y de las grandes, aquí del Valle de Texas y de la frontera Tamaulipas. Gracias por acompañarnos a través de la que manda la ley. ¿Por qué? Porque es la ley en todo el Valle de Texas. Saludos ahí para la racita que andan ahorita trabajando, andan trabajando, echándole ganas. Y bueno, pues escuchándonos, gracias. 956-358-2126. Estamos listos también para que nos dejes el saludo por ahí. Estamos en redes sociales para que cheques también el contenido que tengo por ahí en el Facebook de Ramiro Olvera. Todos son bienvenidos. Acuérdense que también estamos a través también de Radio Para Mí en cualquier parte del mundo. La raza que están ahorita por ahí celebrando algo importante en esta noche, gracias por sintonizarlos. La racita que a mí que andan ahorita trabajando allá en el área de, ¿dónde me dijeron? Por allá por el puerto de Brownsville, ¿verdad? Nomás quito que ponga los nombres, compadre, para que se oiga más perrón y más completo, ¿verdad? El saludo así que se oiga bonito, perrón, como debe ser. Salud, compadre, te los encargo, salud para la raza. Repito, ahí en el puerto, allá en Brownsville, Texas. Ok, saludos y gracias por reportarse. 956-358-2126. Y aquí hay saludos, ayer, ¿para quién, compadre?
1: Buenas noches, Ramiro. Estamos ganando 2-0.
0: Es arriba todo.
1: ¡Ea! ¡Viva México! ¡Ea! Porque es la ley.
0: Así es, compadre, gracias por reportarte, perrón. Anda con todo el ánimo, compadre. Gracias por reportarse a través de esas leyendas norteñas. Y vámonos con un corrido que, por cierto, me lo estaban pidiendo de por acá del área de San Benito. Les complacemos con esto que se llama La Muerta, compadre. ¡Vámonos! Porque es la ley. Gánchese bonito y salucita. ¡Ea!

ahorita que pidieron así norteñón, perrón, perrón, perrón. Gracias, perrón, perrón, se la están disfrutando esta noche. Qué bueno, me da gusto. Estas son las leyendas norteñas, lunes a viernes, desde las 10 hasta las 11:45 de la noche. Y vámonos con un corrido perrón, nomás porque es martes. Y es la ley. ¡Eh!

que la aguja así perrón, perrón, perrón. Y que retumbe la ley por todas partes, porque es la ley, hombre. Estamos saludando para la raza también que están ahorita trabajando, echándole ganas, dice Ramiro, pero también viendo el juego, es todo. Gracias, gracias al buen amigo Carlos. Un saludo también para el buen amigo Luis. Allí nos encuentran trabajando en un restaurante acá por los de Mero. Me dijeron al norte de Bacalen, ¿verdad, compadre? Pero ahí están, dice. Y también te estamos escuchando en Leyendas Norteñas. Gracias, Carlos. Muy amable, compadre. Y aquí ya sabes, es siempre saludándoles a través también de las redes sociales. Chécate por ahí, Face de la Ley, los dos Face de Ramiro Olvera. Ahí tenemos también contenido para que estés pendiente, y la raza también que les gusta o usan más también el Instagram. Ahí estamos también con Ramiro Olvera, bien perrón. ¿Qué tenemos, compadre? Algo para la raza de allá de Brownsville. Vámonos, vámonos, vámonos, perrón. Y gánchese bonito y que retumbe hasta el nopalero y el asador perrón, humeando. ¡Ea! Es la ley.

nada, ¿verdad? Nada, nada, no, un aplauso. Gracias por acompañarnos en esta noche bien perrona de Leyendas Norteñas con Ramiro Olvera. Es martes, ya despidiendo el mes de junio. Junio 2026 va a quedar en la historia. Una historia muy bonita también, porque pues ya ves que pasó la selección. Perrón juego, la supieron hacer bien perrón. Felicidades, nomás lo que marca la aguja. Así como los corridos perrones de Ramiro y la ley.

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0: Saludos.
1: Ándale, compadre, gracias, qué bonito, qué bonito, qué bonito, qué bonito, lo bonito, escuchando leyendas norteñas. Y ahora viene un corrido perrón, que por cierto me lo estaban pidiendo de acá del área de Hidalgo, Texas, y les complacemos, compadre Juan. Nosotros también para el tremendo Rica Ricón. Y también para Tony, hombre, de parte del buen amigo el Cholo de Los Ángeles. Oye, ahí andan, compadre.

inolvidable, inolvidable esta noche de martes. Oye, qué chulada, compadre. Solo para la racita por allá en Rainbow View, allá en el Lifeboard y en Sebastián, allá, hombre, claro. Gracias. Noche tras noche, lunes a viernes a las 10, empezamos con estas leyendas norteñas. Y gánchese bonito y otra vez saludita con la ley. ¡Eh!

0: Leyendas Norteñas, bandas invitadas también dentro de Leyendas Norteñas en esta noche. Adelante, compadre.
1: Saludos por la raza pulverera. Ganó México de parte de Eduardo Pérez desde Dona.
0: ¡De Dona! Ya está, señor. Gracias por reportarse a esta hora de Leyendas Norteñas. Sí, es que estaban viendo el juego, ya se quedan allí bien prendidos con Leyendas Norteñas. Gracias, buenas noches. Seguimos bien, perrón. También saludo para la gente por acá en el área de Progreso, Texas. De aquí al lado, Nuevo Progreso, Las Flores. Un saludo para ustedes en Río Bravo, Tamaulipas, en Reynosa, no se diga. Ahora nos regresamos para acá, para el área del Valle. Por ahí en la feria. ¿Qué tal, Harlingen? Un saludo también para la racita en Mercedes, la reina del Valle. Siempre pendientes. Y es a casi las 12. Está a través de la ley, la que manda. ¿Por qué? Porque es la ley. Y vámonos con este corrido, perrón.

0: está, como dice la raza por acá. Acá por el área de Montecristo, salud para toda la raza por ahí en la 107. ¿Qué tal ahí en Palmview, Alton? La racita también de Palmhurst, en Misio, no se diga, en Peñitas, en La Joya, Los Ébanos, Zúliba, y agarro corte por toda la 83 hasta allá, hasta llegar, pasando la guardarraya ahí del Condado Estrella, Condado Hidalgo con el Condado Estrella, allá en donde La Grulla, ustedes también en Alto Bonito y La Casita, en Garcíasville. Y no se diga Los Álvarez Road, de aquel lado de aquí para allá, de aquel lado de Río Grande. Y todo Río Grande siempre pendientes de Leyendas Norteñas cada noche. 10 de la noche a 11:45. Ahí estamos bien perrones como siempre. Perrones como debe ser. Y gracias por reportarse siempre. Adelante, buenas noches. Ok. Échale. ¡Ea! Bien canchados ahí en Huelaco, compares. Todo. Nomás lo que marque la aguja con las Leyendas Norteñas. Y vámonos con el búho.
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4: Hola, hola, ¿cómo están? Soy Claudia Mejía. En esta ocasión vamos a hablar de un tema que le compete a las mujeres. Bueno, en parte mujeres, en parte a tu pareja, en parte a todos, porque somos una red de apoyo aquí en esta vida. Debemos de tener siempre redes de apoyo y no estamos solitos. Entonces, pues vamos a empezar. En esta ocasión vamos a hablar de endometriosis. Es una palabra medio rara y tal vez nunca la hayas escuchado, o tal vez sí. Pero si eres mujer, seguramente sí. Y para eso está conmigo la doctora Alejandra López Chávez. Ella es ginecóloga y obstetra. ¿Cómo estás?
5: Hola, muy bien, muchas gracias. ¿Y tú?
4: Muy bien, aquí emocionada porque es tu primera vez.
5: Sí, primera vez.
4: Endometriosis. O sea, yo escucho endometriosis y endometrio. Bueno, ya nosotras sabemos que el endometrio, pues es esa capita que se suelta cuando estamos en nuestro periodo.
5: Exacto.
4: ¿No? Pero se escucha más peligroso y más feo que solamente.
5: Sí, suena,
4: eso, ¿no?
5: Suena intimidante la palabra.
4: Exacto,
5: ¿no?
4: Sí.
5: Pues justo lo que mencionabas, o sea, primero hay que entender que el endometrio es esta parte bien interna del útero que va a tener básicamente dos funciones. La función uno es que se va a hacer gruesita entre una regla y la otra, se va a hacer gruesa porque se prepara para recibir un embarazo. Si en esa mujer, en ese mes, no hubo un embarazo, al terminar ese periodo, va a caerse este endometrio en forma de menstruación, ¿no? O sea, el endometrio tiene que vivir justo en la cavidad endometrial y se va a descamar

0: mes a mes en forma de regla. Sin embargo, la endometriosis quiere decir que hay tejido que no es endometrio como tal, es tejido similar, que eso es muy importante entender, que no es endometrio, que es tejido similar al endometrio y que va a estar fuera de esta cavidad, que puede abarcar cualquier parte del cuerpo humano, desde cerebro, desde ¿qué? Pulmones, desde claro, el diafragma, pero principalmente va a estar en órganos pélvicos, que puede ser a lo mejor la vejiga, el uretero, el intestino, o literalmente los ovarios, las alpijes. Si bien esta es la localización más frecuente, no es la única. Entonces, realmente los síntomas van a ser múltiples, muy variados, en muchos matices, y cada paciente lo va a vivir de manera distinta. Entonces, si bien la endometriosis puede tener diferentes grados de afectación, siempre va a haber un dato que nos haga sospechar de ella.
1: Y si dices que es otro tipo de tejido que puede estar en cualquier otro órgano, si de por sí el dolor que una siente en su periodo, no me quiero imaginar el dolor que sería tener ese tejido en otro órgano. O sea, ¿esto sí, sí es así?
0: Sí, literal. O sea, al final del día, el tejido endometrial sano que está dentro del útero va a tener receptores para ciertas hormonas, ¿no? Estas hormonas, de manera natural, las produce el ovario, pero también hay hormonas que producimos a través del tejido graso, a través de ciertos procesos químicos. Pero en una paciente sana, estrictamente hablando, y te hago mucho hincapié en esta parte que tú me acabas de mencionar, el dolor que sentimos durante la regla, y ese es un punto pivote. La regla puede doler, claro que puede doler, pero hay un grado para diferenciar cuando es un dolor normal, entrecomillado, y un dolor que ya no se considera normal. Y esta palabra de es que para mí el dolor es normal, el normalizar el dolor, creo que es el gran error que podemos cometer desde a veces las propias pacientes que lo normalizan, y también nosotros como médicos que no les damos el peso, ¿no? El justo peso a las cosas, ¿no? Entonces, tener dolor durante la regla puede ser normal siempre y cuando no afecte calidad de vida, que no sea un dolor incapacitante, que sea un dolor que te permita hacer tu vida prácticamente normal. Entonces, la endometriosis puede ser extremadamente aparatosa. Pacientes que durante la regla pueden tener sangrado a través del recto, a través de la orina, que pueden llegar a convulsionar, que pueden llegar a tener desmayos, que pueden tener focos de diarrea tremenda durante la menstruación. Y también importante no encasillarlo solo a la regla, ¿no? Porque a veces los médicos podemos caer a que solamente vas a tener dolor durante la menstruación. Y si no estás menstruando y te duele, entonces no es endometriosis. Y eso es un error, porque la endometriosis es una enfermedad crónica. Crónica quiere decir que dura mucho tiempo, que va a ser, se va a ir complicando, que va a ser una enfermedad que va a ser progresiva. Y eso hace que cada vez las molestias vayan siendo más aparatosas. Desde primero ser un dolor, entre comillas, no tan complejo, que a lo mejor con analgésico se puede tratar, a terminar en situaciones que requieran cirugía por una obstrucción intestinal, porque la función del riñón ya no está del todo bien, y todo porque esta enfermedad es muy agresiva.
1: Nos decías que hay una estadística que nos puede sorprender. ¿Cuántas mujeres lo padecen?
0: La estadística a nivel México se estima que una de cada 10 mujeres va a tener algún grado de endometriosis. O sea, una de cada 10. Es impresionante. Sin embargo, tardamos en hacer el diagnóstico en promedio de 7 a 10 años.
1: ¿Qué? ¿Por qué?
0: Es muchísimo, exacto. ¿Por qué? Porque los síntomas son sumamente diversos. Wow. El hecho de que el tejido puede estar a lo mejor en el intestino puede hacer que tú, al momento de la regla o fuera de la regla, puedas tener colitis, ¿no? Que tengas esta sensación de estar muy distendido después de comer ciertos alimentos, que tengas problemas al momento de evacuar, que tengas periodos de diarrea, porque el intestino se va a irritar por ese tejido y va a hacer que tengas evacuaciones sumamente líquidas, o que puedas intercalarlas con estreñimiento, porque a lo mejor está obstruida una parte del tubo digestivo, que no permite que pase la evacuación, y puedes alternar entre diarrea y evacuaciones pues duras con estreñimiento y decir es que es colitis. El tema emocional es algo fundamental. O sea, vivir con endometriosis lleva a las pacientes a tener periodos de ansiedad, periodos de depresión, periodos en los que no saben qué está pasando con su cuerpo, y también es fácil que las encasillemos a, bueno, es que tienes estrés por el trabajo, tienes presiones con la pareja, tienes presiones con los hijos, y más bien va de la mano con todo esto de la endometriosis.
1: ¿Por qué les pasa? O sea, ¿cuáles son las causas?
0: Pues mira, la verdad es que desgraciadamente no tenemos los médicos una certeza.

0: de una causa única. O sea, hay muchas teorías de por qué sucede la endometriosis, teorías ya muy viejitas, algunas de ellas que tienen casi 100 años de que las empezaron a estudiar. Hay otra teoría que nos habla de que esto se forma desde que éramos embriones, desde que estábamos en la pancita de nuestra mamá. Nuestras células tienen esta capacidad cuando somos embriones de decidir, bueno, tú eres una célula del hígado, te vas para el hígado. Tú eres una célula del cerebro, te vas a cerebro. Tú eres de útero, te vas al útero. Hay teorías en las que estas células no llegaron a su destino final, se quedaron en el camino y por eso quedaron implantes en varias partes del cuerpo. Hay otra teoría que habla de que el cuerpo tiene esta capacidad de transformar un tipo de célula a otra. O sea, hay células que tienen que estar en la parte más superficial de los órganos que se llaman peritoneo y a lo mejor sufren este tipo de transformaciones a otro tipo de célula parecida al endometrio. Entonces, la verdad es que hay muchas teorías, también hay teorías genéticas en las que hay un patrón genético de que en tu familia probablemente, si tú tienes endometriosis, tías, primas, hermanas, tu mamá probablemente también tenga endometriosis. Y también cada vez nos acercamos más al tema de las enfermedades autoinmunes, porque hay una cierta relación en pacientes con lupus, en pacientes con artritis reumatoide, esas enfermedades que son también muy difíciles de diagnosticar y que también pueden tener una correlación con endometriosis.
1: Aquí en el ISSSTE sabemos que de primera instancia hay que ir a nuestra clínica. Ellos nos referirán al especialista. Aquí en el ISSSTE hay todo este grupo de apoyo, tanto emocional como médico.
0: Pues la verdad es que como tal un grupo de apoyo específico para endometriosis, en el tema emocional todavía no, en la parte de psicología todavía no lo hay. En la parte quirúrgica, pues el abordaje ideal es vía laparoscopía. No se sugiere tanto la cirugía abierta porque va a ser bastante más agresiva de por sí. Entonces, en el ISSSTE, en hospitales de tercer nivel, como el 20 de noviembre, como en el López Mateos, como en el 1 de octubre, que hay este abordaje de cirugía laparoscópica, es una buena herramienta. Y todavía más pensando en cirugía robótica. La cirugía robótica viene a ser un parteaguas en el manejo de enfermedades tan complejas como es la endometriosis. Entonces, en este momento, hasta donde tengo entendido, solamente en el 20 de noviembre hay Da Vinci y eso nos va a dar una oportunidad a los médicos y evidentemente a las pacientes para que tengan manejos mucho más integrales.
1: Me dio mucho gusto que estés aquí.
0: Ay, a ti, muchísimas gracias por la invitación. Estoy muy contenta. Me encanta hablar de este tema porque siento que como médicos tenemos la responsabilidad con las pacientes de hablar de este tema que a veces está muy oculto.
1: Gracias. Yo soy Claudia Mejía. Nos vemos en un siguiente episodio. Hasta pronto.
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0: Buenos días, Zorrito y Yoyis. Arriba la sele, la selección ganó 2-0. Ya andamos bien parados aquí, medio desvelados y medio zancochados en el crudos aquí. Pero ya andamos bien parados escuchando la ley. Zorrito de Houston.
1: Buenos días, Yoyis hermosa, preciosa, la mejor locutora de todo el mundo. No, le digo buenos días al zorro porque todavía está con la cola para arriba.

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0: de Zorromix, se aburrió, despiértense.
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0: se vino Julio.
1: ¡Cumbia!
0: ¡Oh!
2: ¡Cerrito, buenos días! Estoy hasta ronco de anoche de gritar. Ahí con Vela. Ahí en Vela. Me el partido. Ganamos, bendito Dios, pero... Ahí vamos, saluditos, bendiciones, mi zorro y la Yoshi.
1: Ahí la llamamos, ¿qué tal? Rondos, pero aquí estamos.
0: Se puso con madre el Same Watch Party.

Ánimo, zorrito, ánimo al cuadro, zorrito. Aquí escuchándolo, medio sancochado. Por aquí andamos, zorrito. Andamos bien parados. Echándole la ley. Saludos, Houston.

0: tonta, bebé.
1: Aquí estoy.
2: ¡Ay, perras!
3: ¡Ay, ay, ay!
2: Cómprense pulgas y llénense de pulgas.

0: Estamos happy. Estamos bien contentos, mi querida Yoyis.
1: Bien contentos, Zorrito.
0: Y le vamos a dar pura música toda la mañana.
1: Sí, señor.
0: No pasa
1: nada, mi zorro.
2: Aquí estoy.

0: buenos días. Saludos para la familia Vega, Puerto Isabel y Los Fresnos, desde Reynosa, Tamaulipas.
1: Eso, muchas gracias, maestro. Mi gente de Reynosa nunca, never nos fallan, chihuahuas.
2: Jamás, zorrito.
1: Saludo, carnal, Dios me lo bendiga. 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

0: Julio en Peñitas, Texas.
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0: fiesta se vivió, qué gran fiesta se vivió en México, en plazas. Vibra México con esta histórica victoria rumbo a octavos, señores.
1: En el Zócalo,
0: Zorrito. ¡Historia! Sí. Miles de mexicanos salieron este martes, ayer por la noche, en distintas ciudades del país para celebrar la victoria de la selección nacional 2-0 ante Ecuador, resultado que aseguró su pase a los octavos de final en esta fiesta futbolera 2026. El triunfo fue recibido con entusiasmo, con alegría, con emoción, con risa, con llanto en la Ciudad de México y en toda la República y en donde hay un mexicano, oigan ustedes, así en cualquier parte, Zorrito, del mundo. En la Avenida Reforma se convirtió en el principal punto de reunión. Desde horas antes del encuentro, miles de aficionados comenzaron a concentrarse en la zona del Ángel de la Independencia, en distintos espacios públicos habitados con pantallas gigantes para seguir el partido. ¿Cómo se vivió la fiesta en la capital? Bueno, durante el encuentro la emoción creció con cada jugada de la selección mexicana. El primer estallido llegó al minuto 22 con el gol de señor Julián Quiñones. Seguido con el segundo de Raúl Jiménez al minuto 31, lo que prendió la mecha por completo el ambiente en las calles. El apoyo se mantuvo constante, incluso antes del silbatazo inicial, cuando la afición esperó el arranque del partido. Pese al retraso por la tormenta eléctrica, la confianza en el equipo se mantuvo siempre firme hasta el final del encuentro. Señoras y señores, fiestas en plazas, en avenidas, en ciudades mundialistas. Las celebraciones no se limitaron en la capital de México, en Guadalajara, en Monterrey, en Tuxtla Gutiérrez, en Puebla, en Veracruz, en todas partes de México.
1: Todo el país.
0: Sedes mundialistas también se registraron concentraciones masivas de aficionados que siguieron el partido en pantallas públicas y salieron a festejar tras el resultado. En la Ciudad de México, el Zócalo capitalino lució lleno de seguidores, mientras que en la Torre Latinoamericana se iluminó con el mensaje
1: ¡Sí, sí se puede! Puede.
0: En alusión al impulso anímico del equipo nacional. Explosión de alegría tras el silbatazo final.
1: ¡Ay, qué belleza!
0: Y creo que muchos lloramos, muchos dijimos, por fin se rompe la maldición.
1: Así es.
0: Bocinazos, banderazos, gritos de ¡México! ¡México!
1: ¡México!
0: En una expresión colectiva de orgullo nacional, incluso se registraron fuegos artificiales en diferentes puntos del centro de la capital. Con esta victoria

0: ahora sí, pues vamos a darle con el trenecito.
1: De saludos.
0: Saludos al 358.
1: 2126, Zorrito.
0: Ya va a cantar la Yoyis.
1: Gracias, gracias.

0: Vámonos al trenecito de saludos. Órale, de Bolón Pimpón, 358
1: 2196.
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0: Vamos al público, señores.
2: Buenos días, Zorrito, Gloria Live. No, Porrito, pues sí se pudo.
0: Claro.
2: Buen partido de México. Oye, Zorrito, ahí te encargo las mañanitas para mi esposa Claudia Soto, que está cumpliendo años.

0: Y sí, sí.
1: Hombre, zorrito, tengo unos vecinos centroamericanos ahí que estaban que, México va a perder, 2-0, 2-0, 2-0. Vamos a cuadrar a los mexicanitas, vamos a ganarle, Hombre. Y ahorita que salí en la mañana, no me tenía el tiradero de envases de caguamas y hasta uno se quedó tirado dormido ahí en la escalera y le grité, le digo, ve la repetición, a ver si así, remonta Honduras, Ecuador.
2: Ay, güey, la chiva.
3: Zorrito, buenos días, María.
4: Buenos días. Bien,
3: tenía una excelente tarde-noche con la selección, pero se le habían pasado genial con su family. Zorrito, ayer me cortó la barba, la Barbie. Ahí le dije que soy tu fan número one, que te escucho desde hace mucho.
2: ¿Cómo no?
3: Saludos, Zorrito, que tenga un excelente día. Yoyis.
4: Igualmente. Ahí
3: me producer también cuando llegue. Ya saben que casi no trabaja. Saludos, Zorrito.
2: Saludos. ¿Sabes quién me dijo?
4: ¿Qué, Zorrito?
2: La sexy friend.
4: ¿Qué dijo mi sexy friend?
2: Gaby Núñez. Me dice, Zorrito, le ando cortando la barba a alguien que los escucha.
4: Ay, gracias.
5: Hola, zorro. ¿Qué onda, chaparrín? Oye, aquí le hice la barba a un radioescucha de corazón tuyo desde que se levanta. Espérame. Saludos.
3: Saludos, Zorrito. Carlos. Saludos, Zorrito.
5: Bye, Zorrito. Miau.
2: Miau.
5: Zorrito, la maestra Patti mañana gradúa la generación 2020-2026 y me toca dirigir el himno nacional. Imagínate con qué emoción lo voy a hacer. ¡Sí se puede!
2: ¡Sí se puede! ¡Y sí, sí!
1: ¡Y sí, sí! ¿Qué onda? Zorro, esos ecuatorianos no hicieron nada, mi zorro, nada, no hicieron nada.
2: Nada.
1: Solitos se bailaron solos. Bailaron con la más fea.
2: Yo nomás quiero decir una cosa.
4: Sí, zorrito.
2: Pásenme a los de Francia ahorita. ¿Qué?
4: Ay, no, zorrito.
2: ¿Qué puedo con los de Francia? Ahorita los despachamos, chivas.
4: Sí, cómo no.
2: Viene la información deportiva con Oliver
4: Cruz.
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0: México, también saludos.
1: En Bronzeville.
0: Gente de Brasil, Texas. 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
0: Mr. Transmission te trae la información deportiva. Maestro Oliver. Oh, maestro, desde Matamoros, lindo y querido. Adelante, te escuchamos.
2: Hola, ¿qué tal, damas y caballeros? Bienvenidos a la información deportiva. Mi nombre es Oliver Cruz. Arrancamos con el tema de la gran fiesta del fútbol. Y bueno, la gran victoria del equipo mexicano que después de 40 años deja atrás a esta etapa de los 16avos de final. La última vez que un equipo mexicano obtuvo una victoria en esta ronda de este gran torneo internacional fue en 1986, en aquel evento precisamente en nuestro país, cuando derrotaron a Bulgaria. Bueno, pues eso ya quedó atrás después de la victoria de México sobre Ecuador, 2-0. El primer tanto de Quiñones, que ya llega a 3 tantos en esta competencia, y también el caso también por parte del equipo mexicano, que se plantó muy bien en el terreno de juego. El gol también de Raúl Jiménez, que lo coloca dentro de los mejores goleadores históricos en esta justa para el equipo mexicano. Ecuador nunca apareció, México creció poco a poco en el partido, tomó el control del partido. También Mora sigue demostrando que es un chico especial, que es el que le pone ritmo, pausa, y que también le pone idea al terreno de juego del conjunto dirigido por el Vasco Aguirre. El caso del Piojo Alvarado, que sigue teniendo minutos, sigue siendo una pieza clave en el esquema del técnico mexicano. También el Tala, que en 2 ocasiones sacó el balón prácticamente del área del equipo mexicano. Y bueno, ahora el cuadro tricolor tendrá que esperar rival, ya que con esta victoria, bueno, pues están en la siguiente etapa, unos 8avos de final, un 5º partido que tanto se ha soñado a lo largo de 40 años, y ahora se tiene la oportunidad. ¿Qué estará esperando México? La próxima fecha será el domingo, el partido a las 8:00 p.m, tiempo del mágico Valle de Texas y de los 2 Laredos, y ahora estarán esperando al rival que va a salir entre Inglaterra y la República Democrática del Congo. Así que México tiene ahora esta gran oportunidad después de dar un gran, gran partido. Así que el día domingo será el encuentro. Mientras tanto, hoy se espera lo que suceda con República del Congo y también Inglaterra. Puede haber una modificación en el horario para el domingo dependiendo los cruces, y el otro horario, el horario B, que es el más indicado para el equipo mexicano, sería el domingo a las 6:00 p.m. en el Estadio Ciudad de México. Pero bueno, primero es lo primero, y lo primero es conocer al el rival del equipo mexicano, que como le comento saldrá este día en los partidos que seguramente van a ser sensacionales. Todo arranca precisamente con el duelo Inglaterra-Congo. Este va a las 11:00 a.m. Después Bélgica contra Senegal a las 3:00 p.m. y Estados Unidos, la selección de todos, a las 6:00 p.m. ante Bosnia Herzegovina. En el papel parece ser que el equipo norteamericano no va a tener problemas para avanzar a la siguiente etapa. En otros resultados, Noruega avanza a la siguiente etapa con un Haaland que está brillante después de vencer 2-1 a Costa de Marfil, y Francia sigue en plan de gigante, 3-0 sobre Suecia. Damas y caballeros, es tiempo de decir esto a los deportes. Continúe con nosotros.
0: Muchas gracias, señoras y señores.
1: ¡Ay, se me quita la piel!
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0: En movimiento. 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
1: en movimiento.
0: En movimiento. Señor productor, buenos días.
3: Buenos días, Sorrento. Buenos días.
0: Me imagino que ha de venir recontento.
3: Muy contento, la verdad que sí, Sorrento.
1: Pero no tenía mucha fe.
3: Es un día especial.
1: No tenía mucha fe. Él había dicho que iban a quedar 1-1, acuérdate.
3: Sí, 1-1, y que avanzaban antes de

0: De los tiempos extra.
1: Oye, pero qué bien jugó México, ¿eh?
0: La verdad sí sorprendió a todos. Super, yo creo que hasta bien. Ellos mismos se sorprendieron de lo que son capaces.
1: Un juego limpio, transparente, claro. Exacto. Bien tocado, bien jugado. Y fallamos como unas cuatro.
0: Los ecuatorianos en las prensas de allá de ese país ya estaban sacando el paraguas de que iban a ayudar a México y que les iban, ¿no?, a pitar penales. Y no, fue y nada, muy contundente.
1: Limpio, esa es la palabra, señor productor. Qué bárbaro, ¿eh?
2: ¿Y sabes qué hizo el Ecuador?
1: ¿Qué dijo?
2: No, ¿qué hizo?
1: ¿Qué hizo?
2: Nada, mi zorro.
1: Ven para acá, Dios.
2: ¡Ay, no!
1: Ven
2: para acá. ¡Ay, no!
1: Otro. Dale. Ay, dale. Ay. Señor.
0: Sí, señor.
1: Contundente, qué bárbaro, ¿eh?

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0: Volvemos, señor.
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3: Amigos de Radio United, ¿cómo están? Los saluda Mauricio Velázquez desde la ciudad de Houston, Texas. El día de hoy, miércoles, hay actividad de los 16avos de final de esta justa veraniega y probablemente uno de los duelos más disparejos en esta ronda. Vamos a enfrentar a los ingleses contra el equipo de Congo, un equipo bastante sorpresivo, sobre todo en ese empate que le saca en la primera jornada a Cristiano Ronaldo y compañía a Portugal. Después, una derrota muy merecida frente a Colombia y una victoria para sellar su calificación a siguiente ronda frente a Uzbekistán. Por su parte, Inglaterra, que me parece que es de los equipos que deja mejores sensaciones, ¿no? Si bien empezó, creo que de más a menos contra Croacia, jugando un excelente partido de fútbol, contra Ghana dejando dudas en ese empate a ceros y después sellando también su pase frente a Panamá. Insisto, si no sucede nada raro, los ingleses tienen que ganar y de manera sencilla a los africanos. Inglaterra, Congo en los 16avos de final de la justa del verano. Para Radio United, Mauricio Velázquez.
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0: Vamos, Elena, buenos días. ¿Cómo está usted, oiga?
1: Buenos días, bien contenta porque ganamos.
0: Claro que ganamos. Tráiganos a quiénes, a los franceses, a los del Congo, a
2: estamos
0: los
2: listos, estamos
0: de Inglaterra. Qué bien, ¿dónde vio usted el partido?
1: Yo lo vi en Camaleón con mi familia.
0: ¿En Camaleón?
1: Así es.
0: ¿Ese es un lugar en donde queda el Camaleón?
1: Está en la orilla del Expressway, a la altura de la Weir, pero está muy, muy rico, la verdad. Y el ambiente se puso muy bueno. Y aparte había niños, ¿no? Que yo busco ahorita un ambiente familiar.
0: Claro. ¿Usted me quería oír?
2: Yo lo vi en las salitas de la 10.
0: Ok. Ay,
2: con el abogado Mario Dávila y pues varias de... pues del equipo del abogado Mario Dávila.
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2: También, ¿no? 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
0: Órale. Todo el equipo
2: la
0: del abogado.
2: Que,

0: sí. 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
1: 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Señor productor.
2: Yo lo vi en la casa porque sí quería gritar a todo pulmón.
3: Ay. ¿Y eso ¿Y allá no lo dejan gritar o qué?
2: No, pero es que me da pena luego con la gente.
0: Ay, por favor.
1: Penoso. Fíjate que nos pasó lo mismo, carnal. Yo también en el cantón, porque ahí sí gritas, dices, das instrucciones. Sí.
0: ¿Das instrucciones? Sí.
3: A la tele, nomás.
0: Ni que te escucharon, Zorrito.
1: Me tocó verlo con mi hijo. La verdad que estábamos bien emocionados. Los dos lloramos en el primer gol, la verdad.
0: Claro. Es que sí. ¿Y cómo no?
1: Es de llorar. Desde el 86 no llegábamos al quinto partido. Sí,
0: exactamente, Zorrito. Se rompió la maldición.
1: Así es.
2: Y
1: vamos.
2: Fue justamente en el Estadio Azteca.
1: Así es. ¿Con quién? ¿Con los búlgaros?
2: Contra Bulgaria, exactamente.
1: Contra Bulgaria.
3: Oye, ¿sabes quién también lloró?
2: ¿Quién?
3: La Monse esta mañana.
1: ¿Por qué?
3: Porque se puso tan buena la fiesta anoche que a las 4:40 de la mañana se fue a estrellar una camioneta con mi buzón. Ah. Se levantó mi bote de basura, pero pues andaba celebrando con todo México.
1: Ay. ¿Se hizo el reporte?
3: Claro, ya ahorita en la mañana ahí recibí a la policía e hicimos el reporte policiaco porque pues me tienen que reemplazar el bote y a ver si acaso reparan el buzón.
1: Pero sí sabe quién es.
3: No.
1: Es lo malo, les digo que a veces llevamos la fiesta a otro extremo y ahí están las consecuencias.
3: Sí, es malo cuando no saben controlar y medir.
1: Sí. Esperemos que las otras personas estén bien, que es lo más importante. También, digo.
0: También, Zorrito.
1: Sí. Pero bueno, también se tienen que hacer responsables.
3: Claro.
1: De lo que pasa. Oigan, ¿se puede ser amigo de tu expareja? ¿Se pueden ser mejores amigos o no? Lo digo porque ayer un matrimonio divorciado y cada uno con sus parejas viendo el partido todos juntos en familia.
0: Ay, qué bonito.
1: Él con sus hijos, ella con sus hijos, todos. Y en una carne asada. O sea, ¿cómo te puedes llevar tan bien? Digo, que el otro no se ponga celoso, que tu nueva pareja no se ponga celoso y que diga, oye, ¿qué estás haciendo con él? ¿O por qué platican o algo? Necesitas que tener mucha, mucha fuerza de muchos.
0: Seguridad.
1: Mucha seguridad, ¿verdad?
0: Sí, mucha seguridad, mucha madurez.
1: ¿Se puede o no se puede?
0: Claro que se puede, Zorrito. Sí se puede.
1: ¿Soportarías ver tú a tu expareja con otra mujer y estando los cuatro juntos tú con tu nueva pareja? ¿Soportarías?
0: Sí, me ha pasado.
1: Ah, neta.
0: Sí, claro, con mi exesposo. Cuando ellos iban a recoger aunque te voy a decir una cosa, la que no soportaba era la otra, la nueva.
1: Sí, porque te veían a ti con.
0: No, porque lo que pasa es que llegaba mi ex esposo, llegaba y lo primero que hacía era, y llegaba y me abrazaba y me daba un besito, me decía, ¿cómo estás? No, la verdad.
2: Ajá.
0: ¿Cómo
2: estás?
0: Pero les voy a decir cuál es la diferencia.
1: ¿Te hacía chamoy?
0: No, hubiera sido. No, te voy a decir cuál es la diferencia, que él es americano. Entonces ahí está la diferencia. Perdónenme, pero ahí pueden ver que los hispanos, sí, la verdad, los gringos son muy diferentes a los latinos. Los latinos son machistas, inseguros,
3: tóxicos.
0: Y tóxicos también, tóxicos. Y no aguantan. Entonces, esa es la diferencia.
1: Okay.
0: Pero claro, yo he convivido con mi ex marido. No te digo que cuando se graduó mi hijo también del Army. Fuimos juntos a la graduación, nos sentamos enseguida, uno enseguida del otro. Oh, él me tenía abrazada.
1: Ah,
0: él me tenía abrazada. Por lo,
1: ¿y
0: por
1: la
0: lo,
1: otra, y la pareja de él enojada?
0: Ya la había terminado con esa muchacha.
2: Sí,
0: pero de lo que se trata es, te voy a decir que, por los hijos.
3: La unión de los hijos.
0: Exacto, llevar una buena relación. Ahora, lo hace Marc Anthony con J-Lo.
1: Pero nunca encamaste de nuevo con.
0: Ay, no, bueno, no. Hubiera sido bueno, ¿sí? Pero no.
1: Ok, sí se puede o no se puede. ¿Debería ser así, mi querida Monse?
3: La verdad es que no, Zorrito. No. Yo soy demasiado tóxica para dejar que se junte con su ex.
1: ¿En serio?
3: Jamás lo permitiría. Y es más, yo siempre me puse una regla así, o sea, que yo no quería incluso el ser madrastra de alguien. ¿Sí me explico? Tener una hijastra o un hijastro. No por los niños no tienen la culpa de nada, pero simplemente yo soy muy tóxica y a mí me gusta ser la primera en todo.
0: ¿Pero qué pasaría si en un futuro, vamos a decir?
1: Claro.
0: Ustedes terminan, Dios no quiera, ¿verdad? Pero que pasara y te toca, y él ya tiene una nueva pareja y ustedes tienen un hijo en común o dos, no sé cuántos va a ir. ¿Y qué pasaría? ¿No convivirías con la nueva novia de él o nueva pareja de él?
3: No.
0: ¿Ni no, por los hijos?
3: O sea, no, la verdad es que lo que sería es lo que te ofrece la corte, ¿no? De que tú tus días, yo mis días, y ahí nos
1: vemos. ¿No te llevarías bien con él?
3: No, andar de carnita asada y todo eso otra no. Porque lo que está hablando él es que se juntaron ayer a hacer una carne asada
1: y ver
3: el partido. Yo no podría hacer eso, la verdad.
1: Ok,
3: no,
1: pero si llega a levantar al niño, ¿le darías un beso de despedida en la mejilla?

0: o nada, o sea, nada.
1: No, nada más, ah, ok, gracias, bye.
0: ¿Neta?
1: Ok, gracias.
2: Así es como debe ser, de hecho.
3: No, como debe ser. No es como debe ser.
1: Eso también por respeto, zorrito, a tu nueva pareja. O sea, yo no voy a estar dando y abriendo la puerta de que, ay, sí, claro, o sea, donde hubo fuego, cenizas quedan. Ahora, y eso está ¿qué? Comprobado.
2: Está comprobado. Yo creo que
0: eso es falta. Yo creo que es inmadurez, señor productor. Eso va a ver adelante.
2: No, al contrario, más bien, yo creo que tiene razón. Y justamente la Yoyis dio la respuesta a eso. Justamente como dice ahorita, no, pues es que si me hubiera hecho chamoy, qué bueno hubiera sido. Si no hubieras acabado, qué bueno hubiera sido.
3: Estoy diciendo jugando también.
2: No, o sea, quiere decir que sí hay un sentimiento ahí de por medio todavía.
3: Bueno, yo te voy a decir una cosa. En mi caso, yo siempre he querido y voy a seguir queriendo al papá de mis hijos.
0: Claro.
3: Hay un cariño especial, hay un respeto y es mutuo. Ya si los demás se odian y todo, pues ya cada quien con, ¿verdad? Con
2: sus exes. Es que no tienes que llegar
3: a
2: odiar a la persona.
3: Pero no, no es por eso. Te voy a decir una cosa, cuando hay hijos de por medio, tú tratas de llevar una buena relación a, o sea, lo mejor que se pueda. Y okay, lo hemos visto en varias parejas, pero voy a lo mismo. En este caso, vamos a decir, Jennifer López es más americanizada, vamos a decir, que latina.
1: Sí.
3: Y lo hace con Marc Anthony. Ellos conviven, ellos
1: pero
3: han estado con sus nuevas parejas.
1: Que la cultura gringa sí es, y ella es más americanizada, a lo mejor tiene esa mentalidad más abierta. Aparte,
3: más
1: ¿cuántos
3: abierta,
1: maridos lleva?
3: Más
1: ya,
3: abierta.
1: Ya tiene.
3: No,
1: más,
3: pero, eso, no, no, no, pero solo con uno, estamos nosotros hablando que solo con uno ha tenido hijos. Solo con uno ha tenido hijos, con Marc Anthony, y Marc Anthony con su nueva mujer. Pero para que veas, a pesar de la nueva mujer, tiene mucha madurez.
0: Sí.
3: Porque convive con la ex.
0: ¿Cómo te llevas con tu ex pareja? ¿Te llevas bien o definitivamente están peleados? Nada más llega, es más, ni se ven, le sale el niño y ahí solito se va caminando.
3: Ay, no. Pues sí.
0: ¿Te llevas bien? ¿Se llevan mal? ¿Cómo debería de ser? 358
3: 2126.
0: ¿Usted cómo quedó con su ex, señor?
2: Yo la verdad es que no la odio, pero si la veo, o sea, nada más sería saludarla de mano y se acabó, o sea.
0: Okay,
1: no,
0: nada.
1: Yo ni
3: pero
1: la mano
3: ¿cómo
1: le
3: va
1: doy
3: a quedar? ¿Cómo va a quedar si le puso el cuerno? Pues ahí sí. O sea,
1: yo,
3: obvio.
1: O sea, yo ni la mano le daría, o sea, pero ¿qué necesidad hay de que me toque
2: volvemos,
1: la mano?
2: Volvemos a lo mismo, o sea, por algo termina una relación. No es que además de buenas a primeras alguien se paró y dijo, ay, no, ¿sabes qué? Mejor vamos a ser amigos, ¿no?
0: La pregunta es, señor productor, ¿hay necesidad que Gloria repita siempre que toque la cara que le engañaron?
2: Sí.
0: ¿Sí?
2: Sí, sí hay necesidad.
0: Sí, porque siempre que sale un tema se lo sale a relucir.
3: Sí, es para que no se le olvide y para que no sea débil.
2: No se me olvida.
3: Y para que
2: ¿cómo
3: no
2: se me olvida?
3: Y para que no sea débil.

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1: A Superman, porque yo me llevo muy bien con el vato y mi ex se lleva bien con mi actual pareja. Y sí, no digo que salimos a comer juntos o una carne asada, pero sí, donde nos miramos, saludamos y todo bien y bla, bla, bla. Pero sí es cierto lo que dice Gloria, los hispanos somos poquito más tóxicos.
2: Vamos.
3: No, poquito, no, bastante. Bastantito. De hecho, Zorrito, critican muchísimo a Mauricio Ockman y a Aileen Derbez porque dicen que ahorita se andan de que hicieron un podcast y donde hablaban como que de que todavía se querían, pero en diferente modo.
2: Claro.
3: Y muchas veces confundes a los hijos, porque imagínate la niña de ellos de que, güey, ¿qué está pasando?
2: No, o sea, no la confundes, al contrario.
3: No andan, se quieren, no se quieren, tienen nuevas parejas, tienen otros novios, o sea, ¿qué está pasando aquí?
2: El cariño siempre va a estar, y sobre todo cuando hay niños de por medio, como te digo, y qué bonito. Y bueno, ahí está otro ejemplo de una pareja que se lleva bien después de dejarse.
4: Sí, pero estás hablando de dos parejas de famosos que tienen mucho que perder si es que se distancian.
2: Eso que importa. Conocemos
4: esposos. Estás hablando de millones de pesos.
3: Estamos monetizando demasiado por la reconciliación.
5: Vamos con Maritza.
2: Ojalá.
5: Adelante, Maritza, te escuchamos.
6: Buenos días, Zorro y Sopandía. Bendiciones para todos ahí. Bueno, mira, a mí mi ex me puso el cuerno, pero nosotros llevamos una relación bien porque tenemos 4 hijos, 11 nietos, y nos llevamos bien. Él va para mi casa casi todos los días. Su esposa de él también van para mi casa. Ya mis hijos son adultos. El más chiquillo tiene 27 años. Pero él todos los días va para mi casa. Él nos ha apoyado mucho a mi hija y yo, porque ella tuvo una niña especial que nació con la mitad de su corazoncito. Entonces él y su esposa nos apoyaron mucho todo un año que estuvimos en Corpus con la niña. Así es que yo digo, te divorcias de la persona, pero quedan los hijos, vienen los nietos. Entonces, ¿para qué guardar rencor? ¿Para qué guardar odio? ¿Para qué guardar resentimiento? Si uno no puede ni guardar dinero, ¿para qué vas a guardar odio y resentimiento? O sea, te tienes que llevar bien con el papá de tus hijos. Entonces, ahí siempre con el respeto de que entre él y yo no hay nada. Él tiene su esposa y yo eso lo respeto mucho, y aparte pues ya no hay ningún sentimiento ahí. Así es que yo digo que te tienes que llevar bien con tu expareja cuando hay hijos. Si no hay hijos, bueno, pues no tienes que, pero si hay hijos te tienes que llevar bien, porque nunca sabes lo que viene por delante, como en la situación de nosotros.
5: ¡Qué óvole, papá!
2: ¡Qué bonito!
3: Oye,
2: fíjate,
3: nietos.
2: La seguridad, la madurez, el respeto, la organización.
5: ¡Ay, la madre! Todo eso ya
3: la carne asada que puso. Pero es que, Zorrito, nosotros...
2: ¡Qué bonito, la verdad!
3: Nosotros
2: qué bonito.
3: No estamos hablando de falta de... O sea, de que retengas rencor ni nada de eso. Estamos hablando simplemente de que no te vas a ir a sentar a hacer una carne asada con tu ex y su nueva pareja.
2: No, pero mira,
3: o sea,
2: aquí la nueva pareja, fíjate qué bonito, la nueva pareja los apoyó a ella, a su hija. O sea, ve, eso habla muy bien de ellos.
5: Qué bueno. Bueno, ya depende. Usted, Gaby Rojas, ¿cómo quedó con su relación? ¿Se lleva bien? ¿Hablan, platican, se saludan? ¿O no?
7: No, nada de eso.
5: Nada.
7: Nada de eso, o sea...
5: Ni un hola, que te vaya bien, un beso en la mejilla,
7: no,
5: nada.
7: No, literalmente es hola, buenas tardes, disculpa. Ah,
5: ¿en serio?
7: Sí, así. ¿Y yo qué quieres? Dime rápido.
5: Ah, caray.
7: Ajá.
2: No, pues que también tú lo tratas mal, Gabriel.
5: Pero hay un respeto hasta cierto punto, o sea, o nada.
7: Pues sí, o sea, hay un respeto, ¿verdad? Y también igual yo sí hablo con su esposa actual, sí me comunico con ella.
5: ¿En serio?
7: Sí, claro, para darle también a ella su lugar y todo, y que sepa con qué clase de canalla se casa. ¡Ah!
2: ¡No, saluda, manito perro! ¡Gaby!
5: ¡Vamos, canijo! ¡Mi querida Monse! Gracias, Monse, te escuchamos en La Lupe.
3: Así es, en La Lupe 89.1 de 7 a 12. Y pues, Zorrito, no hay que guardarle rencor, pero de lejitos es mejor.
2: Vale. Hay que escuchar al doctor Bernardo García.
5: Ahorita vamos
2: a regresar. Su opinión.
5: Vamos a regresar con el doctor Bernardo García, psicólogo y motivador. ¿Qué debería uno de hacer con su expareja? ¿Llevarse bien, más o menos, o estar peleando?

0: O ni saludarse.
1: Odiarse. Porque gracias. Aquí no llegamos a
0: nada, mi zorro. 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
0: Por eso hay que cuidarlas bien a las mujeres. Esta claro. Ronda se llama Cuídala, porque si no la cuidas, alguien más, mira, te la va a cuidar, carnal. La neta. 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
0: Volvemos.

0: emocionarse con esta rola,
1: sí. ¡Ay, cómo no, zorrito!
2: ¡Viva México, Yoli!
1: ¡Viva México!
0: Hoy tenemos invitados de lujo. Está el equipo del abogado 10 de 10, el abogado Mario Dávila, en caso de accidente.
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0: Mi querida Gaby Rojas, bienvenida, buenos días, ¿cómo está usted, oiga?
3: Pues muy feliz y contenta por todos ustedes que dieron todo en la cancha, chicos.
0: ¿Es correcto? Sí, ¿dónde vio usted el partido?
3: ¿Puedo decir?
0: ¿Dónde lo vio, digo, el partido?
3: Sí, ¿puedo decir?
0: Sí, adelante.
3: Buffalo Wings.
0: Así, era el Buffalo, era el Wingstop.
4: Así andaba.
0: ¿Cómo andabas, Gaby?
3: Era con el abogado, ¿verdad?
0: ¿Emocionada o no emocionada, Gaby?
3: Súper emocionada, la verdad. Muy buen partido, 2-0. Ajá. Entonces, yo con cada gol, cállate, me sentía ahí en la cancha dándolo todo.
0: Sí, cómo no. Qué bien, la verdad que me estaba diciendo Gloria que se la pasaron muy bien, muy buenas atenciones por parte del equipo, el abogado Mario Dávila, mi querida Gaby.
3: Muy buenas atenciones, siempre el abogado 10 de 10 hace todo y por supuesto también David. Un saludo a las limusinas Martis también.
0: Martis, ¿cómo no?
3: Martis, que siempre está ahí al pendiente de que todo esté en orden. Y bueno, pues todos los sponsors que estuvieron ahí.
0: Ajá.
3: Entonces sí, estuvo muy a gusto, muy padre. Y bueno, pues el abogado Mario de Águila pendiente de todos los accidentes que hubo anoche por la borrachera. Ah, no se crean, chicas.
0: No, sí, de hecho, que a Monse le fueron a tirar el buzón y alguien llegó ahí con jarras extras y le tumbaron el buzón, el bote de basura, pero bueno, ya puso el reporte la querida Monse. Qué bien que se la pasaron bien, mi querida Gaby. Bienvenida aquí a la hora del abogado Mario Dávila, ¿eh?
3: Gracias.
0: Señor Cravioto, contento, feliz de la vida.
4: Felipe y con tenis, querido zorro.
0: No, con tenis sí, nada más Raúl, güey.
4: Sí.
0: ¿Contento, carnalito?
4: Contentísimo, ahí nos tocó celebrar el partido ayer y.
0: ¿Dónde lo vio, carnal?
4: Estuvimos representando a la oficina del abogado Mario Dávila en el Convention Center.
0: ¿Cuántas personas más o menos estuvieron presentes ahí?
4: Yo calculo más de 5,000 personas ahí.
0: Ah, caramba, sí estuvo.
4: Sí, se puso bien bueno el ambiente. Recomendable verlo ahí, La verdad es que gran experiencia, gracias a mis amigos de T40. Ajá. No decir el nombre.
0: No, saludos a los amigos de Telemundo 40. De hecho, fíjate que nosotros nos apoyamos mucho con las noticias de Telemundo 40. Yo siempre he dicho que para mí son los mejores Telemundo 40, el mejor noticiero que hay, la verdad.
4: Me hicieron favor de invitarme ahí al booth de ellos, que se pone muy bueno el ambiente, y ahí estuvimos viendo el partido.
0: Saludos, qué bien. Ya me imagino la emoción del primer gol, compadre.
4: Hijo, eso se volvió loca la raza, baile, festejos. Haz de cuenta que estás en el Fan Fest, pero de McAllen.
0: ¿Cómo se llama? ¿La cancha?
4: La cancha. Se pone muy, muy, muy bueno. Más de 5,000 personas, más de 5 pantallas gigantes este partido pasado. Y yo creo que el domingo se va a poner mejor.
0: Ojalá, vamos a ver cómo nos vaya, sea con Inglaterra o con el Congo. Vamos a ver quién es el que avanza.
4: Échenme la conga.
0: 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En caso de accidente.com, señoras y señores. Hoy tenemos invitados, mi querida Gaby.
3: Así es, el día de hoy está aquí Napo de Samadi. Que bueno, para todas las personas pendientes, si tú estás pasando por estrés o por ansiedad, pon mucha atención porque este evento es para ti, en donde Napo te va a enseñar esta técnica que combina hipnosis.

0: con la ley.
1: Con alta tecnología para que tú empieces a controlar tu mente y puedas, bueno, salir de este estrés y de esta ansiedad que solamente te va a dar enfermedades crónicas. Así es que aquí está Napo con nosotros. Bienvenido, Napo.
2: ¿Cómo está, Napo?
3: Muy bien, muchas gracias. Buenos días.
2: Bienvenido, gracias. ¿De qué se trata lo que dice Gaby, la técnica de respiración para las personas que están pasando por algún momento tenso en su vida, no pueden controlar sus emociones? ¿Cómo funciona esto, Napo?
3: Sí, esto es, pues es, se le llama una terapia muy, muy moderna, nueva, donde se combinan ejercicios de respiración que son bastante ancestrales. Ajá. Eso lo vienen haciendo desde los yogis y demás, para controlar el sistema nervioso, para controlar tus pensamientos. Entonces, cómo funciona esto es, combina esos ejercicios de respiración ancestrales con la tecnología de hoy en día de sonido y frecuencias. Lo que hace es que con unos audífonos, tú simplemente vas siguiendo la guía, viene una meditación que te va llevando de la mano, más elementos que combina de frecuencia y sonido como mensajes subliminales positivos, terapia de hipnosis, sonidos binaurales, y toda esta combinación te lleva a un journey, un viaje, que así se le llama a cada una de estas de meditaciones, que tienen desde 15 minutos hasta una hora y media, y cada uno tiene un tema diferente. El día de mañana vamos a estar trabajando en el tema de estrés y ansiedad. Vamos a hacer ejercicios de respiración primero para que puedan aprender técnicas de cómo controlar sus pensamientos, cómo cambiar su sistema nervioso de estar siempre estresado, fight or flight, lo cambias a un rest and digest, donde ya puedes controlar tus pensamientos, por consecuencia controlar tus emociones, y puedes llegar a un estado meditativo donde puedes abrir tu subconsciente y sacar todas esas emociones estancadas que tienes de odio, rencor, tristeza, todo sale. Ya aquí mi amiga Gaby hizo una prueba donde ya sintió los beneficios de esta práctica, y es algo muy, muy sanador para todas las personas.
4: Ya para que le pueda hablar a Alex bien,
1: sí,
4: por lo menos un hola.
1: Sí, para todas las señoras que andan ahí de rencorosas como yo. Esta es la gran oportunidad para todas, porque creo que la mayoría de las personas con esta rutina que tenemos vivimos en estrés y en ansiedad. Entonces es bien importante, niños también, que ahorita pues todo el estrés y toda la ansiedad pues es también bueno, porque no es invasivo, Zorro. Entonces puedes ir y tener estos audífonos, te van a enseñar cómo respirar para posteriormente, si tú tienes un episodio de ansiedad, puedas saber qué hacer con eso.
5: Así Oye, es. Zorro, los hombres que estamos aquí en el estudio ahorita, estamos pensando con tú y yo, cómo quitarnos la ansiedad después del partido de México, y las mujeres pensando en la ansiedad después del ex. Cada quien
1: ni que hubieras jugado Craviotón, ni que hubieras jugado.
2: Pues si jugamos, Gaby.
5: Si hubiera estado en la cancha, me relajo. Sé que ganamos, pero. No sé. Ya.
2: A ver, ¿puedo ver los audífonos, mi hermano?
3: Sí.
2: Ok, ¿y estos audífonos qué rollo? O sea, ¿ya viene el audio aquí o cómo funciona?
3: No, esos ya están programados. Yo tengo un programa donde ahí voy yo seleccionando los journeys. Y bueno, estos audífonos lo que tienen es que ya están programados con la tecnología de multidimensional. Se oyen bastante bien. Tú puedes escuchar como todo alrededor. Haz de cuenta que como estás con los ojos cerrados y haciendo esta práctica, la mente no sabe distinguir lo que es real y lo que no es real. Entonces,
2: neta.
1: Sí, está bruto.
3: Entonces, y además, con esos mismos audífonos está combinando sonidos binaurales que ni cuenta te das que están detrás de la música. Están mensajes subliminales positivos de hipnosis. Entonces, si tu subconsciente ya está abierto, te está bombardeando de cosas positivas para reprogramar tu subconsciente y que estés con una actitud más positiva, que estés con más feliz, que no te atrapen esas emociones y esos sentimientos negativos. Entonces, te lleva de la mano, no tienes, o sea, como dice Gaby, no es invasivo. Tú tienes el control,
2: sí, claro.
3: Tú traes la respiración, tú sabes hasta dónde darle. Entonces, es súper, súper sano y
2: ¿cómo va a funcionar este evento? ¿Cuándo es?
1: El día de mañana a las 7 de la noche en Next Gen, en el 5240 Norte de la calle 10, en la suite 9.

0: Que bueno, pues Next Gen también es un lugar donde te ayudamos con la longevidad, ¿verdad? Para tener buena calidad de vida, tanto para hombres como para mujeres. Así es que vamos a estar ahí a las 7. Obviamente hay un costo. 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Carísimas de París. Obviamente aquí te va a costar mucho menos de $50. Así es que es importante que reserves tu lugar porque se están agotando. 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Esta oportunidad solamente la va a encontrar en, por ejemplo, en México, en la India, en Europa. De hecho, ya se está implementando en muchos lugares en Europa para los niños. Así es que es importante.
1: Porque los niños también hoy en día viven muy estresados.
0: Así literal, es. Sí. O sea, bastante.
1: Y también con depresión también.
0: Sí, entonces sí, si tú tienes a tu niño en ansiedad, en depresión, en estrés, es 956-570-6665. 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Es importante, Zorro, también recalcar que Napo, como dijo hace rato, tiene varios journeys. Esto significa que si tú estás pasando, por ejemplo, por una adicción, en algún problema que estás bloqueado, es individual. Puedes tener tu terapia individual. Ya él, pues, puedes platicar ese día aparte con él para, pues, alguna relación que tú quieres soltar. Ya eso depende de lo que tú traigas. Tú puedes hacer tu propio journey o tu propio viaje de meditación para liberarte de todas esas tensiones, problemas, emociones.
2: Perfecto. Oye, ¿y los audífonos? ¿Esos audífonos son especiales? ¿La gente los puede comprar o son como cualquier audífono? Yo tengo esa duda.
3: Sí, no. Estos audífonos están programados y están nada más para hacerlo cuando lo hacemos en vivo.
2: Ah, ok.
3: Sí hacemos journeys en línea, pero bueno, ya tú, perdón, ocuparías usar tus propios audífonos. Pero no es la misma experiencia. Estos audífonos, te digo, traen toda la tecnología de surround system y para escuchar. Digo, yo, por ejemplo, tengo un equipo de 25 audífonos, entonces yo puedo tener una sesión con 24 personas al mismo tiempo.
0: Ay, qué bonito.
3: Llevando esta terapia. Esa es la intención. Hacer grupos donde podamos ayudar la mayor gente que se pueda, pero también hay gente que no está abierta para, pues, llevar este tipo de
2: terapia.
3: Sí, en grupo, ¿verdad?
2: Sí,
3: quieren
2: claro.
3: Hacerlo solos, quieren ellos procesar esto individualmente. Entonces, ahí hacen una cita privada conmigo, donde ya yo les doy una fecha y hora, y ahí tú escoges el journey que quieras hacer, ¿verdad? Si tú traes una muerte de algún familiar, sí, y estás pues batallando con eso, bueno, hay un tema para eso, grief and loss, y ya tú te acuestas a procesarlo y a sacar lo que tengas que sacar de tu sistema.
2: ¿Cuáles son las emociones de las personas que cuando ya termina la sesión y se quitan los audífonos? ¿Qué es la emoción más extraña que te ha tocado ver? ¿Llanto? ¿Más relajados? ¿Más tranquilos?
3: Me ha tocado ver de todo. Principalmente se sienten muy liberados, más ligeros, se sienten en paz, sueltan mucho. Me ha tocado ver gente que inclusive entra a un estado meditativo tan profundo que conecta con su yo superior y empieza a tener estas experiencias ya un poco más...
0: Como la mía, ¿no?
3: Sí.
0: Que yo, lo mío fue temblor, grito, llanto.
3: Sí.
0: Y hay otras personas que pueden ser como risa, hay otras personas, sí, que solamente como un relief de que...
2: ¿Y qué ha soltado, mi querida Gaby, con estas terapias?
0: Pues al ex marido no, definitivamente.
4: Pero ahí vas. En el caminito.
0: Sí, no, pues mira, yo creo que nunca en la vida terminamos de sanar completamente. Yo creo que siempre todas las personas, absolutamente todas, tenemos que estar haciendo este tipo de terapias u otras inclusive, porque todos tenemos cosas desde la niñez, Zorro. Inclusive tú puedes decir como, no, ¿sabes qué? Yo no. Yo tuve una niñez muy buena, pero también el cuerpo, el organismo, nuestra mente siempre está en bloqueo para defendernos de ese tipo de emociones. Entonces creo que es muy importante, y sobre todo, señora, si tú me estás escuchando, también creo que es bien importante para los hombres. Yo tengo 3 niñas y un niño, y pues las mujeres

0: siempre llegamos y sacamos todo y platicamos y ahí estamos expresando emociones, y los varones son un poco más reservados en esa área. Entonces creo que es el momento ideal para que, si tu niño de 12 años, lo digo yo por experiencia personal, es el momento para llevarlo y que empiece a liberarse de ahí, de esas emociones que no las dicen a la mamá, al papá, que están ahí reprimidas, que decimos, mi hijo está súper bien, ni notó mi divorcio, ni notó este rollo, cuando realmente los niños absorben todo.
1: Claro, la realidad
0: todo.
1: Es otra.
2: Todo, claro.
3: Así es. Todas las emociones necesitamos saber que están estancadas en nuestro cuerpo. Todas las emociones, todos los traumas están estancados en nuestro inconsciente. Y no sabemos que ahí están esos traumas, pero están afectando nuestra manera de reaccionar, nuestra manera de sentirnos. Entonces, esta terapia lo que hace es que saca, con el ejercicio de respiración, oxigenas tanto tu cuerpo que haces una reacción química donde tu cuerpo empieza a liberar toda esa tensión donde se estancan las emociones. Y luego, además, con la misma respiración, llegas a un punto de activar tu subconsciente y empiezan a salir todos esos recuerdos que están ahí atrás atorados, pero que no nos acordamos porque lo tenemos ahí en el baúl. Entonces, claro, con esto abrimos el baúl, sale esa emoción, la enfrentamos, la lloramos, la sacamos y sanamos.
1: Pues ahí está, entonces una buena manera de sanar con este tipo de terapias. Sí. Esto es mañana, Gaby, nuevamente para la gente que quiera más
0: mañana,
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0: 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Así es que bueno, es realmente bien importante. Si tú, por ejemplo, estás estancado financieramente, económicamente, si estás estancado en relaciones personales, de pareja, este es el momento, porque todo este tipo de emociones, traumas no liberadas, te estancan en muchísimas áreas de tu vida.
1: Así es. Bueno, vamos a hacer una breve pausa, señoras y señores. 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
1: Vamos a regresar con la trivia de $50. Hay $200 que va a regalar el abogado Mario Dávila para los que le atinaron al marcador. Pero ¿qué creen?
2: ¿Qué?
1: Muchos hicieron trampa. Estaban comentando después del partido.
5: Yo.
1: Uno de ellos fue Cravioto.
5: Yo.
4: No, hombre,
5: o sea, no fue después, fue el minuto 89.
1: Termina el partido y todos poniendo 2-0 favor México. Entonces, vamos a ver.
5: ¿No dijiste que había fecha de caducidad?
4: Ah, pues es lógico.
1: Y muchos dicen, oye, ¿cuánto dinero?

0: Pero van a regalar, no, es que van a entrar a la rifa los que le atinaron al marcador. Pero
1: exactamente.
0: Sí, estoy consciente que muchos hicieron trampa.
1: Ah, ¿cómo acá?
0: Bueno, más adelante. Prepárate para la tibia de $50 aquí con el abogado Mario Dávila en caso de accidente.

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0: son como masajes cerebrales que me he puesto y creo que es una gran combinación con, además con la frecuencia, la verdad muy recomendable.
1: Ok, mañana va a haber una terapia de hipnosis, respiración, mi querida Gaby, y aquí estábamos haciendo, ¿no?, el ejercicio con los audífonos. Y la verdad que sí, quedaron muy relajados mis compañeros.
2: Muy relajados, zorrito. Si se quieren relajar, si quieren...
1: quitarse los miedos, quitarse la ansiedad.
2: Todo, la tristeza y todo. Créeme que son muy buenas terapias.
1: Perfecto, pues ahí está.
2: Me encantó.
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3: 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Entrar en todo esto. Así es que esto es nada a comparación de lo que se puede vivir. 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
2: ¿Cuánto tiempo dura la terapia?
4: Va a ser de una hora.
2: Ay, muy bien, hombre, imagínate. Sí.
3: Claro, sí. ahí vas a sacar el fuá.
2: Sí, hay que ir, Claudio.
0: Seis minutos, quedamos relajados. Ahora imagínate una hora.
1: Gloria va a querer entrar a las 3 de la mañana ahora.
2: ¡Ay, zorrito!
0: Muy bien, pues ahí está. Pero lo podemos tomar Gloria y yo en aparte.
4: Es claro.
2: Individual.
0: En pareja.
3: Es importante que vayan con su pareja, que lleven a sus niños. Acuérdense, no es invasivo, les va a ayudar bastante con estrés, ansiedad. A lo mejor no has notado que tus hijos tienen estrés, pero créeme que en estos tiempos todos vivimos en constante estrés y eso te va a ayudar pues a tener una vida libre, ¿verdad? Mereces tener una vida libre, sin estrés y ansiedad, porque creo ahorita, Zorro y Gloria, que ahorita la gente es como, ah, sí, es que yo tengo estrés, ah, sí, yo tengo ansiedad, y ya lo ven como, lo quieren normalizar. Así. No es normal vivir con este tipo de emociones en tu vida.
1: Perfecto, pues ahí está la invitación, familia, esto será mañana, quiere llamar después de las 9, ahí va a tener un costo, ¿ok? Pero sí, te va a ayudar mucho, respirar correctamente, claro, el concentrarte, sacar todas las tristezas, te va a ayudar mucho para tener una vida mejor. Vamos con la trivia, mi querido Carlitos Cravioto.
2: Ay, Carlitos Cravioto.
0: Échale. Oye, quiero saludar a Valeria Damken de Telemundo 40 que nos viene escuchando.
1: ¿A quién, perdón?
0: A Valeria, que nos viene escuchando ahí en su carro, que va para Telemundo 40.
1: Perfecto, saludos Valeria, cuídate mucho. Vamos con la tarjeta de $50. Es una trivia muy fácil. Preguntas de la fiesta futbolera. Échale. 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Señor productor, no están muy difíciles las preguntas, ¿verdad? Tan relativamente fáciles.
2: Así me gusta, fácil.
1: Fáciles. 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
1: Buenos días, ¿quién habla?
5: Buenos días, Manuel.
1: ¿Qué onda, Manuel? ¿De dónde te reportas, carnal?
5: De Panview,
1: Texas. ¿Estamos listos, carnalito?
5: Sí.
1: Vas a tener 5 segundos para dar una respuesta.
5: Ok.
1: Ahí te va.
3: Ira.
1: Esta está bien fácil, carnal. Son 3 preguntas bien facilitas. ¿Qué portero ha jugado más mundiales con México?
5: Memo Ochoa,
1: ¿es correcto?
2: Correcto.
1: Ay, fácil, facilísima. Vámonos.
0: Pablo Larios, no es cierto, no.
1: Vámonos con la segunda, carnal. ¿Cuántas veces ha llegado México al famoso quinto partido?
5: 2 veces.
1: La respuesta es correcta.
0: En casa.
1: Creo que fue en 1970
0: y el 86.
5: Y ahora.
1: Y en el 86. Oye, ¿sí sabes, primo?
0: En casa los dos.
1: Esta está bien fácil, carnal. Vamos con la número 3. Dinos. ¿Qué es lo que se oye?

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1: Uy, me encantó, Zorrito, me encantó. ¿A ti, Cravioto?
2: Muy bueno. No, muy bueno, me gustó bastante.
0: ¿Pero sí están despiertos o medio dormidos?
2: No, medio en trance. Es que me recordó una cosa que se llama Sensory Work y otras cosas que...

0: ¿Qué andas haciendo ahí tú, Carralito?
1: Nada, estoy escuchándolas.
0: Dinos pues, la última. ¿Quién es el máximo goleador de México en Copas del Mundo?
1: Chicharito.
0: Híjole.
2: No.
3: Que yo sepa, no es el Chicharito.
0: A ver, ¿no es según Luis Hernández el matador?
1: Cuatro lleva, ¿no?
0: A ver, vamos a investigar, carnal, ese dato.
2: ¿Mundiales?
0: Sí, ¿quién es el máximo goleador de México en Copas del Mundo? Chicharito, Cuauhtémoc Blanco, Luis Hernández, Rafa Márquez. Estamos checando la respuesta, carnal.
4: Están empatados.
5: Y el matador.
4: Están empatados.
1: ¿Chicharito y Luis Hernández?
0: No, ya le cambiaste, carnal.
1: No, Chicharito y Luis Hernández. Son dos. Chicharito. Cuarto y cuarto.
0: La respuesta era Luis, el matador Hernández, y el Chicharito, porque están empatados.
4: No batalles. Tú contesta Hernández. ¿Ok?
5: Cualquiera de los dos.
1: Y los dos son Hernández, como quieras.
0: No. Híjole. Hay un empate, son dos. Vamos con una oportunidad más, ¿ok?
5: Otra oportunidad.
1: Ok.
0: Ok, si esta no contestas, ni modo, carnalito, ¿ok? Está bien, facilita, carnalito. Dinos, ¿qué logro histórico alcanzó México con este partido con Ecuador?
1: Irse en ceros. Y irse en ceros.
0: ¿Irse en ceros?
4: Ya.
0: Es que la respuesta puede ser variante, porque alcanzó que avanzáramos al partido número, al quinto partido, al famoso quinto partido. Yo creo que ese es el logro más importante.
4: Pero espérame, pero también se avanzó en ceros.
6: Sí. Para que
0: híjole.
6: Dinero.
0: A ver, vamos con una más, ¿ok, carnal?
1: No, ya me están robando.
0: No, porque yo digo que lo más importante, aparte de irse en ceros, digo.
1: Ya dan dos respuestas.
0: No, la otra no la respondiste bien, carnal, porque hay un empate entre el matador y el Chicharito, ¿ok?
1: Pero me preguntaron uno, no dos.
0: Sí, pero te dimos una oportunidad porque relativamente ya estabas descalificado. Es un empate, carnal.
1: Bueno, ok.
0: Ahí te la vamos a poner bien fácil, comparito, ¿ok? Ahí te va, súper fácil. Dinos, carnal, ¿cuál es el estadio más importante en la República Mexicana?
1: El Estadio Azteca.
0: Ay, papá.
4: No es cierto, es el de Tigres.
0: Ahora dinos, ¿te queríamos robar?
1: No, pues no.
0: Es que las preguntas están bien facilitas.
7: Yo tengo otra pregunta.
0: A ver.
7: ¿Y si sí?
0: ¿Y si sí?
7: ¿Y si sí?
0: Bueno, no cuelgues, carnalito, te acabas de ganar.
4: Pronóstico para el domingo.
0: Pronóstico para el domingo, carnal. Es que todavía no sabemos con quién va a jugar.
1: No, pues todavía no sabemos.
4: Échenmelo.
1: ¿A quién? ¿Inglaterra o quién era?
4: Gana. Congo.
0: Puede ser Inglaterra o puede ser el Congo, carnal.
6: Conga, que viva.
1: Pues el que gane va a perder.
0: Okay.
1: Contra México.
0: Muy bien, carnalito, tienes $50 y esto es gracias al patrocinio del abogado Mario Dávila en caso de accidente.com para que si un día se te ofrece, ya lo sabes, hay que llamarle al 668-0911. ¿Sale, vale?

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0: afortunadamente yo llegué
1: a... Me imagino el ambiente que se vio ahí en la, en la cancha.
2: Uy, estuvo padrísimo.
1: No, pero ahí digo, ahí donde estuvo Graviota en la cancha. Sí. Es en el McAllen Convention Center. 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
3: Ay, no, pues el gusto es bien agüitada yo, porque ya nos vamos. El gusto es mío. Gracias a todas las personas que están aquí. Y bueno, pues date la oportunidad. Tú, si estás en estrés, si estás en ansiedad, es tiempo de vivir una vida libre. Chicos, vivimos menos de 100 años. Que esta vida transitoria la pases en paz, la pases liberada, la paz es en amor, la paz es con salud, con sanidad interior, y lo mejor es ir a este tipo de terapias para tú eliminar tu ansiedad y tu estrés. 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Tienes que conocer a Napo para que se te quite ese estrés, porque no estás dando el 100.
1: Y desde entonces
2: es buen jefe, es buen jefe entonces.
3: Exactamente.
1: Oye, Napo, pues muchas gracias, mañana entonces es la cita, carnal.
4: Así es, mañana a las 7 de la tarde, ahí los esperamos con brazos abiertos para ayudarlos a que empiecen a tener una mejor vida.
1: Perfecto. Y sobre todo, ¿no? Qué tan importante es aprender a respirar, a controlar.
4: Así es.
1: Y a soltar todo lo malo que nos afecta en la vida.
4: Así es.
1: Bueno, eso es lo más importante. 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
1: Eso es todo, Gaby.

0: Y Cravioto, chido carnal, como siempre, llegar a tener la racita un accidente no es su culpa, que le llamen al abogado Mario Dávila.
1: Así es, querido zorro, el abogado Mario Dávila, el abogado 10 de 10, llámele, mándenle un WhatsApp y en ese momento estamos con ustedes. Y hoy es miércoles de Fatinotas.
0: ¿Cómo no? Sí, no es cierto. Te había olvidado.
2: Nuestro no fan creo que se te haya olvidado, Fátima, zorro.
0: Sí, hoy salen las Fatinotas, señores. ¿A qué horas, Gerrón?
1: A partir de las 6 de la tarde ya está en redes sociales.
0: Perfecto. Oye, saludos a todo el equipo de Telemundo 40.
1: Sí, un saludo. Se portaron excelente ayer y siempre se portan muy bien conmigo. Y nos vemos el domingo.
0: La pregunta es: ¿por qué será?
2: Queremos saber.
1: Mi señora trabaja ahí. Un beso.
0: Gracias a todo el equipo de Telemundo 40. Ya nos vamos a despedir. 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
0: Gracias, mucho. Regresamos con la información de la mota roja.
3: Bueno, viene Miguelito.
0: Sí, es cierto, Miguelito. Sí. Perdón.
3: El escándalo,
0: Miguelito, desde Monterrey, Nuevo León, vámonos.
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0: México, México, México,
1: México.
0: Señoras y señores, estamos contentos, felices de la vida. Y en el show del zorro y su pandilla lo sabemos.
1: Y lo sentimos.
0: Mándele, señor productor.

0: señoras y señores. ¡Ay, la guayaba! ¿Estamos contentos?
1: ¡Bien contentos!
0: ¡Ah, ganó México! ¿Vieron a la Belinda que le entregó a Julián Quiñones el premio al mejor jugador del partido?
1: ¡Algo quiere! ¡Algo
0: Belinda,
1: quiere!
0: ¡Espérate que pase el mundial, Belinda, por favor!

0: sorpresa, mi querida Joyce, contenta.
1: Contentísima, y fíjate, yo no soy mexicana, zorrito.
0: No, ¿cómo no?
1: La gente sabe, bueno, digo, soy de Guatemala, pero yo siempre le he ido a México, zorrito. Yo amo a los mexicanos, amo trabajar con mexicanos, conozco México y amo la comida de México. Entonces, yo de verdad que estoy más que feliz.
0: Yo soy de papá italiano, imagínate cómo está mi situación.
1: Ay, ahora ya entiendo por qué la nariz, zorrito.
0: Ah. Está bueno.
1: No, pero es que sí sabías que los italianos
0: son narizones.
1: Sí, un poquito como el señor productor y tú.
0: Acabas de decir narizón. Soy de papá italiano. ¿Ok?
1: Sí, zorrito.
0: De mamá de Guatemala.
1: Ok.
0: Y soy nacido en Estados Unidos y criado en México.
1: Ay, o sea, tienes.
2: ¿Cuánta multiculturalidad?
1: Sí, nacionalidades.
0: ¿Cuánta narizionalidad? No, qué chulada, señores. Contentos, felices de la vida.
3: Yo tengo una morena.
0: Qué bien jugó la selección mexicana. Jamás había visto una selección así jugar, tan limpio, tan claro, tan conciso, tan.
1: Y es más, desde que empezó la fiesta futbolera no habían jugado así. Dieron la sorpresa, la verdad. Hay que ser realistas.
0: Así es, la pasamos chido. Hoy quiero felicitar a los amigos de Saints McAllen Ford por el Saints Watch Party. La verdad, estuvo espectacular.
1: Mucho éxito, zorrito. La verdad que tantas familias se dieron cita el día de ayer.
0: Sí, a todos los que estuvieron relacionados con el evento del Saints Watch Party en la ciudad de McAllen, en la esquina de la Jackson Road y la 83 vieja. A Rubén Vela, la verdad, muy
1: claro,
0: buen trabajo,
1: sí,
0: de Rubén Vela. Marianela, departamento de ventas, el departamento de promociones, a todos los chavos de promociones. Fue una fiesta muy chida en el Saints Watch Party. Muchachos de Saints McAllen Ford, felicidades, se sacaron
1: un 10. Un abrazo para todos, la verdad que sí, zorrito. Y a Marianela, como dijiste, que siempre estuvo pendiente de cada detalle.
0: Comida, diversión, fiesta, concurso, regalos. Uy, estuvo espectacular. Y Miguelito,
1: fiesta
0: en Monterrey, Miguelito, me imagino que estamos de fiesta todavía, ¿eh? Bienvenido.
4: Oye, la verdad es que sí, todo el mundo estaba feliz con el triunfo de la selección mexicana. Cabe aclarar también que hubo disturbios, no podemos hacernos de la vista gorda, porque personas que iban a estar en los festejos y que iban a estar en la presentación del grupo tribal y de todo esto que es parte del FanFest, pues no creerás que tumbaron una cerca para brincarse, porque ya no cabía la gente y querían entrar a fuerza.
1: Ay, ay, ay, ay, ay.
0: Creo que hay dos personas fallecidas, sí, allá en las celebraciones en la Ciudad de México también, la
1: así
0: verdad.
1: Así es, zorrito.
2: Sí.
0: En el Ángel de la Independencia. Sí, qué triste no llegar a esto.
1: Es que dicen que ahí se asfixiaron, zorrito, de tanta gente que había.
0: No, es de loco, la verdad.
1: Es de loco,
0: bueno,
1: sí.
0: Lamentablemente va a otro nivel el festejo, y pues así pasan las cosas, en paz descansen estas personas.
1: Gracias.
0: Pero la verdad, contentos, Miguelito, me tocó ver ahí en el estadio, no, es que en la televisión, ¿verdad? Ana Bárbara, que estaba promoviendo un programa de televisión. Muy guapa Ana Bárbara,
1: como
0: Miguelito.
1: Siempre.
4: Muy bien, pues sí. Ella va a estar en una temporada de un concurso de reality musical de canto, pues qué bien que estaba ahí promocionando.
0: Sí. Belinda entregándole a Quiñones el trofeo.
1: Ay,
0: del mejor jugador
1: qué
0: del partido.
2: Ganando como siempre.
0: Okay.
1: Qué preocupación.
4: Espectacular la mujer.
0: Sí, muy. A ver si no nos descarrila Quiñones, ¿eh?
1: ¿Ahora sí llegó bien vestida o llegó así como que se acababa de levantar como? No, la verdad, en el medio tiempo, o no, mejor dicho, en la inauguración.
0: Se veía bien Belinda, la verdad,
1: sí.
0: Ella entregó el trofeo al mejor jugador, que fue Quiñones.
4: Fíjate nada más.
0: Sí, ya sabes.
4: ¿Cómo son las mujeres de envidiosas?
0: La Yoyis.
1: No, es que la verdad, Miguelito, para el evento no fue vestida para el evento, seamos honestos.
4: ¿Cómo es bien vestida para el evento? A ver.
1: Si hubiera vestido de diferente manera, ¿no? Ahí con un jeans que parecía.
4: ¿Cómo de diferente
1: que
4: manera? A ver, es que no me dice nada.
1: Es que estás hablando.
4: Eso no me dice nada.
1: Por lo menos si hubiera puesto

0: algo más ad hoc.
1: A ver, ¿de qué evento estás hablando? Yo estoy hablando de Quiñones y ella iba vestida de acorde a...
0: De la inauguración, no estoy hablando de esta vez, sino cuando ella
2: era se un evento con Los Ángeles era un Azules. Espectáculo, era una presentación. No podía ir con vestido de gala, no podía ir como si fuera una alfombra roja.
0: No de no, gala, Miguelito, pero un poquito vestida mejor, la verdad. Por lo menos Los Ángeles Azules llegaron vestidos, o sea, bien.
1: Estamos hablando de otras cosas, de la fiesta, y sale la cosa de que Belinda no iba bien vestida.
0: Es que me acordé, por eso yo te pregunté cómo iba vestida.
1: Bueno, estamos en la fiesta futbolera, yo. Ven, ven, yo.
0: ¡Ay,
1: ven,
0: no! Ven.
1: ¡Ay! ¡Ay! ¡Ay! Y no te doy otro nomás porque...
0: ¡Ay, no!
3: Nomás porque se andaba bien.
2: Fíjate, y es lo que te digo, así las mujeres, así se las gastan. Iba una presentación, iba a cantar esta vez de la inauguración. No puede ir con vestido de largo, con tacón a todo lo que da y peinado de salón, porque iba a una presentación, no iba a una quinceañera, una boda, una alfombra roja.
0: Pues no, Miguelito, pero hay maneras.
1: Oye, Miguelito, ¿te puedo decir algo?
2: A ver, dime.
1: ¿Y si sí?
2: Ay, muchachos. Pero bueno, dejemos el proceso porque con la Yoyis no se llega a nada.
0: Ay, Miguelito, no hagas coraje.
1: Estaba Adrián Uribe, también estaba en el estadio.
0: Ay, qué padre.
1: Que por cierto, dice el narrador del partido, le mandamos un saludo y dice, pero no me acuerdo de su nombre.
0: Ay, no puede.
3: Adrián Uribe no lo ubicó. Y con el topo, pero sí, ¿quién es?
1: Y dice, es Adrián Uribe, dice. Bueno, Miguelito, contentos por la victoria de México. Ahora sí, a lo que vamos, mi niño.
2: Oigan, bueno, pues resulta que fíjense nada más qué ganas de estar fastidiando personas. ¿Por qué? Porque uno que no sabe y la otra que se deja embaucar. Pero la otra tiene muchos años en el medio como para que se deje llevar por palabras de alguien que ni siquiera sabe lo que está hablando.
1: Ajá.
2: Estamos diciendo de Angélica María, que fíjense que fue y se sentó en la sala de Javier Seriani para dar una entrevista. Y fíjense lo que dice Javier Seriani. ¿Quién te bloqueó más en Televisa? ¿Verónica Castro o Lucía Méndez? Porque yo sé que te bloqueó y que pidió tu cabeza. Y fíjense la otra cómo se deja llevar por el asunto, porque yo creo que la señora ya también se le olvidó que en la biografía que hizo nunca mencionó que la haya bloqueado Lucía Méndez, porque ahora dice eso. Eso es algo que me hizo mucho ruido. Dice Angélica María que Lucía Méndez la bloqueó porque Lucía iba empezando su carrera, que porque quería su lugar y que no sé qué tantas cosas, por eso ya no pudo hacer protagónicos. Le recuerdo muy bien que el último protagónico que hizo Angélica María fue en el 86 aproximadamente, con Herencia Maldita. Para el 86, Lucía Méndez no iba empezando, porque Lucía Méndez fue el rostro del Heraldo en el 72. Entonces, después de ahí, Lucía Méndez le llegaron muchas ofertas de trabajo. Después del rostro del Heraldo, hizo cine, hizo Los Renglones Torcidos de Dios, hizo La Ilegal, hizo telenovelas exitosas como Viviana Colorina, Tuvo Nadie. Angélica María, entonces, ¿de qué está hablando? Porque los tiempos y las cosas no me cuadran, porque luego también dijo... Yo después de eso me tuve que ir a TV Azteca a hacer televisión allá. ¿Cómo se va a ir a TV Azteca? Y dice que Lucía Méndez iba empezando. Si Azteca empezó sus transmisiones en el 93.
1: Ok, entonces a ver, Miguelito, Angélica María dice que Lucía Méndez la bloqueó.
2: Así es.
1: Ah, caramba.
2: Pero te estoy dando todos datos cronológicos. Entonces... Ahí anda mal el asunto y anda culpando gente que no debe de culpar. Pero mira, ponle play a lo que dijo Angélica María, ponle play.
1: Ok, vamos a ponerle play, pero antes una pregunta para el público. ¿Creen que en los trabajos, en el trabajo que sea, hay gente que bloquea más gente?
0: Ay, sí, zorrito.
3: Claro.
0: Claro que sí.
1: ¿Tú crees que sí?
0: Sí, lamentablemente.

0: realmente existe gente así.
1: A la madre. A
0: gente
1: ver.
0: Que lo toma personal.
1: Ala, vámonos.
2: ¿Lucía Méndez o Verónica Castro?
3: ¿Por qué me pones en estas cosas? Porque el chisme caliente que se va a armar en
2: la culpa es mía, la culpa es mía. No te, échame la culpa a mí. No,
3: yo creo que Lucía.
2: Lucía.
3: Yo creo que. Ni modo, ya pasó, ya aquí estoy. Ya aquí estoy, yo sigo aquí.
2: Pero yo tengo entendido, por información que tengo, que ella pidió tu cabeza.
3: Pues seguramente. Pobrecita, pues obviamente estaba empezando su carrera y estaba muy bella y ella quería hacer la. Tener mi lugar y pues es lógico.
2: Pero te costó mucho.
3: Y tenía novio pudiente, pues.
2: El tigre, pues
3: ni modo, pero me costó como 4 o 5 años volver a Televisa. Fíjate que salimos de Televisa y me fui a TV Azteca. Y allí hice unos teleteatros maravillosos, unos teleteatros sensacionales, dirigidos por Antulio Jiménez Pons, que era un genio.
2: Wow.
3: Y unos escritores sensacionales que teníamos, y adaptaban los libros clásicos, todos. Hicimos toda clase de teleteatro.
1: ¡Qué obole! ¿Le echó la culpa?
0: Qué triste, la verdad, que las personas sean así, zorrito.
1: Ajá.
0: Porque...
1: Bueno, pero es lo que dice ella. Más Miguelito presenta otros datos que no van de acorde, como que ella, Angélica María, está mintiendo.
0: Por eso, pero sabemos que Angélica María es una señorona que nunca se ha metido en escándalos. ¿Y cuántos escándalos lleva?
4: Sí, pero nada más que fíjate que... Entonces a ella le dieron otros datos, pero también es cierto que ella en su biografía dice que se fue de Televisa porque hizo una telenovela que no le gustó a Televisa y la bloquearon. Y también habla de que su entonces esposo Raúl Valle no era querido en Televisa, que por eso también se fue, que por eso también la habían vetado. Nunca mencionó a Lucía Méndez. Ahora... Te estoy diciendo, dice Lucía Méndez iba empezando, por eso ya no me dieron protagónicos. Y te estoy diciendo, el último protagónico que hizo Angélica María fue en el 86, con Herencia Maldita, que la hizo junto con Miguel Palmer.
0: Sí.
4: Entonces, y en el 85 Lucía Méndez hizo la exitosísima telenovela Tú o Nadie. Entonces, ¿de qué datos está hablando?
1: Miguelito.
4: ¿Ella está mal?
1: ¿En televisión existe mucho el bloqueo sobre personas en cuestiones para que no avancen, para que no suban? ¿Se da mucho en televisión?
4: Sí, claro. Y yo no dudo. Mira, también he sabido que Lucía Méndez será canija. Pero, a ver, en este caso... Y no porque yo sea amigo de Lucía Méndez, ni la topo, ni nada. No es mi amiga.
0: Por
4: ni
0: eso,
4: me
0: to- pero era, con ella. Era canija, pero... y sigue siendo canija, Miguelito. Tampoco puedes decir, ay, no, sí la, es mi amiga y lo que
4: a
0: sea,
4: ver,
0: pero no la defiendo.
4: A ver, yo
0: porque
4: dije,
0: sabes
4: ver,
0: que es canija.
4: Déjame terminar, señorita. Y ahorita da su explicación.
0: Le adelante, dije, mi chulito.
4: Le dije... Está culpando a alguien que en este caso no tuvo culpa. Está culpando, le está echando la culpa a alguien que no tiene la culpa, porque te estoy dando los datos cronológicos. Si ella se fue, dejó de hacer protagónicos en el 85, entonces Lucía Méndez no iba empezando. Para que la pudiera haber bloqueado, tenía que haber sido en el 73, 74. Y todavía en esos entonces, Angélica María seguía trabajando. Porque después, Angélica María hizo El Hogar Que Yo Robé como en el 81. Entonces, ¿quién la bloqueó? Porque dice que Lucía Méndez, los datos no dan.
0: Por eso, mi chulito.
4: Dice que se fue a TV Azteca. Los datos no dan.
0: ¿Por qué la defiendes? ¿Por qué la defiendes tanto? O sea, esa es mi pregunta.
4: No la estoy defendiendo. Nada más estoy diciendo que...

0: no le echen la culpa a alguien que en este momento tal vez no haya tenido nada que ver. Porque bueno, también Angélica María protagonizó Tres Generaciones con Carmen Montejo y con Sasha en el 87. ¿Dónde está el bloqueo de Lucía Méndez?
1: Sería bueno preguntarle entonces a Lucía Méndez, a ver qué opina.
0: Pues Lucía Méndez, ya te tengo la entrevista.
1: Ah,
0: chula, ya
1: mi respondió. Eso me gusta, mi chulito, eso me gusta.
2: Yo nomás tengo una pregunta.
0: No. A ver. ¿Eso me gusta qué? Pues piensas que estás hablando con quién, chulita.
1: No, pero la está defendiendo, quién. Que seamos honestos también.
0: No estoy defendiendo, estoy nada más lo que es.
1: No, y me estás nada atacando es. A mi no Angélica María.
0: Lo que me molesta es que echen culpas a personas que no la tienen. En este caso, por las fechas, por lo que dice, por lo que hizo Angélica María después, no, Lucía Méndez no pudo haber sido.
2: Mira, Miguelito, te voy a mandar algo, un audio de La Paz para relajarnos, estar tranquilos. Ahí te va.
3: ¡Bronco!
2: ¿Estamos tranquilos?
1: Ya estamos ya. Tranquilos, ya nos tranquilizamos.
2: Gracias, señor productor.
0: Pero, Zorrito, ¿sí entiendes sí. eso? Que de sí. que te digo que no pudo haber sido Lucía Méndez porque, ¿cómo?
2: Sí, mira, pero nomás para que entiendas cómo está la cosa, Miguelito, escucha la respuesta. Gloria, sí. ¿Alguna vez me la han bloqueado en el trabajo de la radio?
1: Ay, claro que sí, Zorrito, muchas veces.
2: Miguelito, ya ves, ¿para qué discutimos?
0: Pues sí, nomás que te digo que no deben de culpar a gente que no es, que culpen a las personas que son. Y te digo que a mí me encanta Angélica María y la respeto y la admiro, pero en este caso yo sí creo que está culpando gente que no tiene la culpa. Y el otro que no sabe, porque no sabe de cronología, porque es argentino.
2: Sí, por eso vamos a tranquilizarnos. A ver, ¿dónde está mi chulito? ¿Dónde está mi bebé?
0: Aquí estoy, enojado, pero aquí estoy.
2: ¿Dónde está mi bebé? ¿Dónde está mi bebé?
0: Aquí estoy.
2: Vamos a... Oye, entonces venimos con Lucía Méndez.
0: Ahorita para que no se responde Lucía Méndez.
1: Quiero escuchar eso.
2: Ay, Miguelito, te encanta.
0: Me encanta el pero, sí me encanta. Y más depender lo que es. Volvemos.
2: Regresamos, hermano, señoras, señores, aquí a la

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0: tuviera un hijo le pusiera Quiñones, si fuera niña le pusiera Quiñona. No sé, algo así.
1: Ay, papi.
0: ¡Qué bárbaro, señores! Felices de la vida, contentos, emocionados. Es que fíjate, Miguelito, que le digo al señor productor, me dice, güey, estás bien contento. Y le digo, carnal, desde que yo tengo uso de razón, desde cuando llegamos al quinto partido, fue en 1986. Yo tenía 10 años.
1: Ah, estaba chiquitito.
0: Y no recuerdo.
1: Claro.
0: Entonces, desde que yo tengo uso de razón de ver mundial tras mundial tras mundial y llegar al quinto partido, para mí, no lo puedo creer yo. La neta, ayer lloré.
1: ¿Lloraste?
0: Estaba llorando, Miguelito, la neta.
2: ¿Y por qué llorar?
0: ¿Por qué llorar? Porque
1: la emoción, porque Miguelito.
0: Es que tú no sabes a mí cuánto me apasiona el fútbol, Miguelito.
2: A mí también, pero no hago esas ridiculeces de llorar. Yo lloro cuando veo mi cartera vacía.
1: Ridiculeces.
0: ¿A poco llorar por la selección mexicana que ganó es ridículo?
2: Te puede gustar, puedes estar contento porque la justa deportiva va muy bien, porque la selección va ganando, pero al grado de llorar.
0: Sí,
2: por Dios, no.
1: Gente llora también de emoción, Miguelito. Sí.
0: Mi hijo tenía sus ojos llenos de lágrima también, entonces, híjole. Ay, güey, es que la neta yo dije, no. A lo mejor estoy mal. ¿Para ti es ridículo?
1: No, okay. Zorrito. La verdad que yo estaría llorando igual que tú, pero no por un partido de fútbol, ¿verdad?
3: O sea, sí.
0: Ya me mandaste.
2: Bueno, ¿por qué te digo?
0: Ahí la dejamos, mi yo. Y no quieras ayudarnos en nada, mejor, hombre. Pero bueno, la cosa es que estamos contentos, felices de la vida.
1: Pero ya no llores.
0: Y me dice el.

0: Me dice el productor, güey, estás bien contento. Es que no lo, o sea, ¿estás emocionado?
1: Sí, como no, zorrito, así estuviera.
2: Imagínate,
1: yo. Si fuera Guatemala,
2: llore,
1: así estuviera
2: llore.
1: Yo. Pero no llore, no. Ay. Llorando, no llorando.
0: Que por cierto, Miguelito, mucha gente se confundió porque ya me estaban diciendo, güey, ayúdame a pagar mi renta. Ey, señores, dijimos que si México gana la Copa del Mundo.
1: La Copa.
0: Y ojalá se dé. Ojalá se dé. Falta todavía para eso. Así es de que, bueno, ahora, Miguelito, entonces, está bueno el escándalo de la Lucía Méndez.
2: Sí, porque te digo que no puedes, con las fechas cronológicas que te estoy dando, no puede ser que haya sido Lucía Méndez. Que era canija, sí se sabe que era canija. Pero fíjate, uno que no sabe y le pregunta por amarrar navajas, y la otra que se deja de llevar y culpa a alguien que pudo haber sido canija con alguien más, pero con ella no, porque aparte también son de diferentes generaciones.
0: Claro, pues sí. Oye, pero y además también qué mal, ¿no? Por parte de Angélica María andar dando nombres. Digo,
1: está fuerte, la verdad. Y sobre todo porque ella no se mete en chismes ni nada de eso.
0: Yo creo que nadie puede, Miguelito, yo creo que nadie puede bloquear a nadie en un trabajo. El que tiene el talento, la gracia, el don para tirar el cemento, para podar árboles, para las palmas, para el panadero, el cocinero, la radio, la televisión. El que tiene el talento lo va a hacer ahí donde sea, carnal.
1: Ah, es diferente.
2: Mira, si hay personas que intrigan. Ajá. Para que te den menos oportunidades, para quererte cerrar puertas. Pero sí, tú sí tienes que seguir trabajando, porque sí se da. Sí,
1: y más en los medios de comunicación, exactamente. Tampoco hay que tapar el sol con un dedo.
2: Pero en este momento y en estas circunstancias y en esta situación, sí dudo mucho porque las fechas no me dan.
0: Okay, ¿y qué dice Lucía Méndez, Miguelito?
2: Pues ponle play para que escuchen qué es lo que le dice la Méndez a Angélica María.
0: A ver.
3: Jamás en mi vida le he hecho daño a nadie. Esa versión de que yo le metí la pata. ¿Cómo le voy a...? O sea, ¿con qué poder voy a poder yo lastimar la carrera de una persona, no? En realidad, cuando ella tuvo problemas con Televisa, fue porque Raúl Valle, que en paz descanse, hizo una telenovela que se llamó Guadalupe. Y en esa telenovela trabajó Angélica Valle. Y Televisa se molestó muchísimo con Angélica. Y de ahí vino como un problema. Realmente el problema que ella tuvo, pero yo no tuve nada que ver. O sea, si hay que buscar un culpable, pues ¿por qué tengo que ser yo? En ningún momento yo le he hecho daño en nada a Angélica María.
2: O sea, jamás has
3: sentido... Es mentira, es una difamación.
1: Pero tampoco,
0: papá,
1: lo va a aceptar, Miguelito. O sea, por muy amiga que sea tuya.
2: No, pero lo va, mira, a aceptar. A ver, no es aquí de aceptar o no aceptar. Aquí nada más son las cosas reales con las fechas que te estoy dando. Y Angélica María en otras entrevistas ya se le olvidó que precisamente ella relata este problema que tuvo con Televisa por esa telenovela Guadalupe que hizo Raúl Valle. El del problema era Raúl Valle y desencadenó en un problema con Angélica María.
1: Bueno, entonces, ¿por qué crees tú que Angélica María está diciendo esto? Porque son unas declaraciones muy fuertes si no fue así.
2: Pues no sé por qué lo estará haciendo, pero también el otro, que no, te digo, no investigan, no saben fechas. El señor... ¿Cómo se pone a decir? O fue Zutano o fue Mengana. Porque en su momento se sabe que Verónica Castro y Lucía Méndez eran las figuras más importantes de Televisa. Pero no por eso quiere decir que a Angélica María, cualquiera de ellas dos, le quería hacer algo.
1: Sí, eso sí. Eso sí, mi chulita. Eso sí.
0: La dejan callada. Ya nomás dice, no, pues eso sí, sí.
1: No, pero
0: es
1: la verdad.
0: Sí.
1: O sea, sí, pero seamos honestos. Nadie va a aceptar. Nadie va a aceptar si le hizo daño a alguien más. Nadie, sí,
0: claro,
1: lo va a hacer.
0: Claro.
1: Y sabemos que Lucía Méndez es canija. Lo hemos visto en los realities. Yo me he aventado los realities y sí hay que tener mucha paciencia.
0: Y mucho tiempo también de no hay que hacer nada. Para
2: A ver, Yoyis, creo que nos estamos yendo por otro lado. Aquí nadie está diciendo que Lucía Méndez no sea canija. Estoy diciendo sí, Es canija, la conozco, porque yo sé quién es Lucía Méndez.

0: Bueno, ya lo pero aceptaste. En este caso, ya lo aceptaste.
1: Sí. A ver, pero en este caso no, yo sí le creo a ella que no tuvo nada que ver, porque las fechas no cuadran.
0: Ay, Miguelito, me dejas con una preocupación. Ya no sé ni cómo voy a pasar todo el día hoy.
1: Bueno, pues no te preocupes. Pasa el día tomando agüita, refresquito, comiendo. Lo puedes pasar, puedes vivir en eso.
2: Y si no puedes hacerlo, te encargo con el productor. Mire, señor productor, a la sí. una le da su agua en un platito
3: sí.
2: y le saca su comidita. Come sí. poquito y no toma mucha agua, ¿eh? Nomás me la cuida del sol, la pone en la sombrita, acá, por favor. Sí, porque es capaz de caer en una depresión, porque. Porque no puede con Miguelito.
0: Es que quiero saber por qué Angélica María está diciendo eso, si no es verdad que pues dice Miguelito.
1: Vete a saber por qué lo habrá dicho. Y el otro también que te digo que no sabe y a fuerza quiere echar culpas de algo que, pues, ¿cómo?
2: Bueno, Miguelito, mi niño, ¿con qué vamos a regresar, criatura?
1: Y esto también está bien bueno, tú, porque dice que por más que quise hacerle, no pudo reconciliarse y que hubo una tercera persona que envenenó a esa otra para que hablara mal.
2: Señoras y señores, vamos a regresar. Ay, ay, ay, ay.
0: Hay gente mala, zorrito, mala.
2: Hablo con Miguelito y me acuerdo de aquellos tiempos cuando estaban los lavaderos ahí en el pocito, en el pueblo, donde se juntaban todas las señoras a lavar ropa en la tarde, la neta, ¿eh? ¿Una platicadera?
0: Sí.
2: Pero mi chulito, a ver, ¿quién lo quiere? ¿Quién lo quiere?

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1: A ver este niño que ha nacido ya. Vamos, pastores, vamos. Vamos a Belén. A ver este niño.

0: Ay, Miguelito.
1: Tiene razón, Miguelito.
2: Ayer andábamos como peces en el río.
1: Bebe.
2: Y bebe.
1: Y bebe.
0: Y bebe. Ustedes.
1: Ya me tocó. Fíjate que anoche, qué milagro que ayer tomé pura agüita.
0: Pura agüita.
1: Agüita.
0: Wow. Creo que estás dejando todo para el domingo.
1: Sí. Pero bueno, oye, Miguelito.
3: ¿Te
0: asustó?
1: Tranquilo. Estamos viendo las imágenes de lo que se vivió en el Ángel de la Independencia. Y la verdad que, como dice la canción, como México no hay dos, Miguelito, la verdad.
0: Impresionante.
1: ¿Impresionante?
0: Sí, cómo no.
2: Impresionante.
3: Todo mundo feliz festejando el triunfo de la selección. Qué padre, ¿verdad?
2: Oye, ¿ya no se fueron a la macro?
0: Mira, qué belleza.
3: Estaba llenísimo. No te digo que también en el FanFest hubo personas gaseadas porque estaban haciendo cosas que no deben, y luego se molestaron porque las autoridades tuvieron que poner orden gaseando a las personas.
1: Pues sí, pues es que también nosotros damos el motivo y luego nos enojamos con la autoridad. Gente que va a mover las camionetas de la policía municipal, oye, también.
0: Ay, falta de respeto. Sí, y con
1: los,
0: también.
1: Y con los pobres encargados de seguridad arriba, digo, está canijo.
3: Mira, para que veas de lo que te estoy hablando, te mandé unos videos y unas fotografías, Yoyis, para que las vean. Esto fue en el FanFest. Ya no cabía ni un alma para las 2 de la tarde y la gente ve cómo estaban queriéndose trepar, queriéndose escalar para entrar, si ya habían cerrado las puertas.
0: No
3: podían entrar.
1: Miguelito, pero deja tú que sean hombres, son mujeres, oye.
0: Sí, mujeres, mira. Qué bárbaras. No.
3: Una se quedó atorada, tuvieron que usar una grúa para descolgarla.
0: Oye, poniendo su vida en peligro también.
1: No, o sea, está canejo, pero bueno.
0: Qué bárbaro.
1: Miguelito, la última y nos vamos, mi niño.
3: Así es, porque fíjense que se acuerdan de todo el escandalazo que se armó después de que Frida Sofía, la hija de Alejandra Guzmán, había dado una entrevista a Gustavo Adolfo Infante, en el que decía que don Enrique Guzmán la había manoseado, la había toqueteado cuando era niña, ¿se acuerdan?
1: Sí, cómo no. ¿En qué quedó todo eso, Miguelito?
3: Bueno, pues en nada, porque pues ya esta Frida Sofía desistió de la denuncia y demás. Pero aquí la cuestión es que don Enrique Guzmán dice que después de esto él intentó hablar con Frida Sofía para platicar, para ver por qué había dicho eso, y ella nomás no quiso. Y él dice que Gustavo Adolfo Infante le lavó el cerebro a Frida Sofía para que le diera esa nota escandalosa. Y pues también de pasadita dice que, porque se había especulado que Enrique Guzmán haría dueto con el Puma, pero dice que no. Ponle play.
1: Dios. A ver, pues, vamos a escuchar.
4: Esperamos que sea un evento. Un evento sin preocupaciones. La altura de México no lo ayuda mucho. No lo conozco y compartir el escenario con alguien que no conozco, pues me preocupa. Lo he visto, sé quién es, sé quién es, lo que hace y todo. Es decir, no me preocupa mucho. Ahora, el que haya pasado por los tropiezos que ha pasado, pues ya estuve viendo los reportajes y pues se volvió un sandwichito de este tamaño en el edificio de 9 pisos. Viví en Venezuela hasta los 10 años. Volví después ya como artista. Han sido las cosas que más me han dolido porque pues no lo puedo hacer y lo intenté. Y me salió el tiro por la culata, ¿no? Y esperaba yo que de esta manera

0: pudiera yo conectar nuevamente con Frida, pero pues no es cierto. Pero ella está totalmente reacia a algún problema de tipo mental tiene sobre la cuestión familiar que no conozco. Nunca he tenido, fuera del amor que tenerle una nieta, es eso. Él le lavó el coco para decirle que si yo la había manoseado ilegalmente cuando era muy chica, y ella dijo que sí. Pero dijo que sí, como dice que sí.
1: Triste.
2: ¿Tendrá Gustavo Adolfo Infante ese poder sobre esta muchachita? Mira. Decirle, oye, tú di que sí.
1: Ay,
2: ¿o
1: no, qué
2: rollo?
1: Qué horror.
2: A ver.
3: Ahí te va el asunto. Lo que pasa es que Frida Sofía se sabe que no está bien porque se medica, porque tiene borderline.
2: Ok.
3: Borderline. Que es el trastorno límite de personalidad. O sea que Es una condición de salud mental.
2: Ajá.
3: Que es por inestabilidades de sentimientos, emociones, personalidad y todo. Entonces, Frida Sofía se tiene que medicar. Si la pescó en un momento vulnerable que no se había medicado, todo puede pasar.
1: Pero imagínate acusar a una persona de algo tan fuerte y tan feo, y más a su abuelito. No, yo creo que eso está mal.
2: Eso que menciona Miguelito, ese del borderline, es como es un trastorno de tu personalidad.
1: Sí.
2: O sea, pero sí está ¿cómo se dice la palabra? Que sí le dijeron a ella que tiene esa enfermedad, Miguelito.
1: Diagnosticada.
3: Alejandra Guzmán también. Alejandra Guzmán también dice que desde niña sabe que se tiene que medicar por esta condición.
1: No, pues entonces, ¿cómo creerle?
2: Sí.
1: ¿Verdad? De esta acusación que le hicieron a Enrique Guzmán.
2: ¿Sabes que las personas que sufren de borderline, tú puedes ser normal?
1: Sí.
2: Pero de repente te vuelves una extraña.
1: Ay, no.
2: O sea, va de lo normal.
1: Sí.
2: A lo extraño. ¿Es algo peligroso tú, ay, Miguelito? ¿Es algo que tiene que ver con tu personalidad?
3: Por eso te digo. Es una persona que no tiene estabilidad emocional. Entonces, partiendo de ahí, yo sí puedo creer que Gustavo Adolfo Infante le pudo haber dado como indicios para que dijera esas declaraciones. Y si se sabe también que Frida Sofía en tiempos dejó de tomar el medicamento, así es de que todo pudo haber pasado.
2: Así es. Me dice la Joyce, como más o menos, mira, es como esta enfermedad es como, digamos, ahorita tú estás hablando bien con Miguelito.
1: Sí.
2: Y de la nada lo empiezas a insultar.
1: Ajá.
2: O le dices algo que no va.
1: Ay, pero.
2: O sea, vas de lo normal a lo extraño.
1: Ay, pues yo le digo cosas a Miguelito, no, pero no padezco de esa enfermedad.
2: Pues, como yo estoy leyendo la enfermedad, ya no sé ni qué pensar. Porque de repente está bien y de repente a Miguelito me lo traen de bajada.
3: Oye, pues ay, no. Créeme que lo he estado pensando, necesitamos que se nos vaya y se nos cheque.
1: Pero a mí no me han diagnosticado con eso.
2: No, pero yo te lo diagnostico ahorita de una vez.
1: Ay, no, Sarrita.
2: De repente está muy tranquila y de repente a la Maya se hizo el desmadre aquí con la plática.
1: Ay, no.
2: Ay, mi querida borderline. Pero bueno, oye, pues que si esto es falso.
1: Ay,
2: pues
1: sí,
2: qué triste por el señor Enrique Guzmán, ¿no? Todo lo que se ha de haber tenido que tragar.
1: Exactamente.
2: Y sobre todo a su edad y estar con ese tipo de cosas.
1: Y
2: de,
1: su nieta.
2: Y su nieta está muy canijo, no. Miguelito, la verdad.
3: Deja tú que, como te digo, hay personas que son malintencionadas, que hacen todo con tal de tener una nota escandalosa. Yo no sé si
1: como
3: sea
1: tú,
3: el caso,
1: Miguelito.
3: Porque yo...
1: No, porque tú también haces preguntas de repente ahí como para que se haga un escándalo
3: ver,
1: y todo, o sea.
3: A ver, chulita, yo hago preguntas sobre cosas que sé, ya lo que contesten, ya lo que contesten.

0: contesten, ese es problema de ellos.
1: Por eso, pero, yo pero no por el chisme. Nada. Ah, pero por el chisme quieres ahí sacarle también.
2: Miguelito, entiende, pero la borderline yo... se llama la enfermedad, Miguelito.
0: Así es, pues mándale ya que la chequen, porque son, te digo cómo
2: que
0: anda.
2: Se medique. Ahorita ¿sí? a las 11 la vamos a mandar ya. No se te olvide nunca, Miguelito, la palabra borderline. De lo normal hasta lo más raro que estuvo la Joyce, ¿me entiendes?
0: Nunca se me va a olvidar, porque te digo que conozco cada persona como la que tienes allá a un lado.
2: Miguelito, mi chulito, lo cierto es que ¿cómo te encontramos en las redes sociales?
0: Miguel DZ en Instagram y Miguel Díaz TV en la plataforma de X. Ya, muchachos, pórtense bien, hombre. Nada les cuesta.
2: A ver, ¿va de lo normal la Yoyis a qué, Miguelito?
0: A lo anormal, a lo loco, a lo inestable, a lo ridículo, a lo absurdo.
1: ¡A lo ridículo! ¡Ay, no! ¿Cómo vas a creer, Miguelito?
0: A lo ridículo, a lo absurdo. Eres absurda de repente.
2: Mi chulito, se nos terminó el tiempo. Cuídate mucho, mi niño.
0: Hasta mañana, muchachos, portense bien.
2: Que nada les cuesta. Señoras y señores, nosotros vamos a quedar con el Zorro Mix.
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2: Señoras y señores, vamos a arrancar la fiesta en la mañana.

0: Quiero los boletos, zorro. Quiero los boletos. La ley, porque la ley, la ley, la ley.
1: ¿Qué te los ganaron, papi?

Zorrito, Zorrito, manda saludos para toda la racita, para todos los huerquíos de ahí de Reynosa que se están graduando, en especial a mi nieto Rafa García, de ahí de la colonia Vicente Guerrero, en Reynosa.

0: Lindo Ventura, saludos para todos los taxistas, mi zorro. Taxistas que gracias a ellos incrementó la venta en un 500% de la vaselina. De parte de los Didi, saludos.
1: Ay, ay, ay. Están peleadas. Los Didis y los taxistas están peleadas.
2: Sacaron las uñas.
1: Muchachos, cuando sale el sol.
2: Sale para todos.
1: Sale para todos.

0: Saludo para todas esas víboras que trabajan en bodega. Saludos para Evelyn. ¡Ah!
1: Señoras y señores, la última. 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

0: productor. Hoy es el día del
1: ingeniero.
2: Felicidades a ti. Tú eres ingeniero,
1: muchas gracias,
2: ¿no?
1: Muchas gracias.
2: Sí, es ingeniero.
3: Graduado en la Universidad
1: Tecnológica de Tamaulipas Norte.
2: Señor.
3: Felicidades. ¿Ingeniero en qué, señor?
1: En mecatrónica.
2: Trae los suyitos.
3: Sí, sí. Saludos a todos los que han estudiado la mecatrónica. No cualquiera, hay que ser muy inteligente para eso.
1: Pues sí. ¿Qué andamos?
2: ¿Y qué haces aquí en la radio?
3: Mecatrónica. ¿Tú no sabes qué es mecatrónica, mi querida Joyce?
2: Fíjate, zorrito, que no, porque pues yo no estudié ingeniería, entonces bueno, no.
3: Dile qué es mecatrónica, por favor.
1: La mecatrónica es una combinación de electrónica, mecánica, electricidad, programación, computación, diseño industrial. Todas esas conjuntas en una sola carrera.
3: Así es.
2: No, qué inteligente.
3: Todo lo que abarca la mecánica. No te lo quise decir yo nada más porque quise que él lo explicara.
2: Y lo explicó bien bonito.
3: Felicidades, carnal.
1: Gracias.
3: Felicidades en tu día del ingeniero, señores. 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
3: Al estilo de Quiñones o Jiménez. Vamos a regresar.
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0: señores.
1: Me mata el gusano.
0: Vamos primeramente por partes, ¿ok? Y es que vamos a repetir el marcador de ayer. Anótenlo, apúntenlo, por favor. Porque el viernes hay $100. $100 que te puedes llevar gracias al abogado
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0: Marcador de México. Ayer lo dijimos, pero fue muy temprano. México 2, Ecuador 0.
2: Eso.
0: Anótelo, por favor. Este es el marcador del zorro
2: y su pandilla.
0: México 2, Ecuador 0. El de hoy miércoles es Inglaterra 3, el Congo 1.
2: Uy.
0: ¿Quién puso papá el marcador?
2: Lo hizo el señor productor.
0: Como que sí quiere que se enfrente México con Inglaterra.
3: Claro.
0: Bueno, hoy miércoles, Inglaterra 3, el Congo 1. Anótelos, por favor. Falta el de mañana y el viernes hay $100. 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
0: Perfecto. Señor productor.
3: Sí, señor.
0: Partidos para el día de hoy.
3: Partidos para el día de hoy. De hecho, acabas de mencionar el primero que arranca ahorita, ya en 20 minutos a las 11 de la mañana. Inglaterra contra el Congo. Ah, y okay. Este partido es importante a los ojos de todos los mexicanos porque de aquí sale el siguiente rival del Tri de mi corazón.
0: El Congo no es donde hay mujeres. Ese es el Congal.
3: Ese es el Congal. Sí.
0: Congal.
2: Tío Genaro.
0: Entonces, ya el partido ahorita, ¿verdad?
3: El partido es ahorita Inglaterra contra el Congo. Yo se la pronostico a que Inglaterra, por todas las estrellas que trae Harry Kane, Michael Cole, todos esos que juegan en Europa.
0: Michael Cole no es la bolsa esa que venden.
3: No, ese es otro Michael.
0: Va a estar bueno el partido.
2: Muy bueno.

0: bueno.
1: Ojalá tenga la oportunidad de verlo, porque aquí nos vamos a dar color de qué tanto trae Inglaterra y qué tanto trae el Congo después, señor.
2: Después, a las 3 de la tarde, Bélgica contra Senegal. Este va a ser un partido muy bueno porque es un equipo europeo contra un equipo de África. Senegal con Sadio Mané, Bélgica con Kevin De Bruyne, pero Bélgica está jugando muy mal esta Copa del Mundo.
1: Perfecto. Oye, que por cierto, qué guapas son las de allá de...
2: Las belgas. Ah, chihuahua.
0: Ay, ay, ay, ay, ay. Sí, así, en automático.
2: Me puse.
0: En automático, mijo.
1: Nada más voy a dar y la va a rematar bien, canijo.
0: En automático le salió.
1: Cantan las
2: belgas.
1: Ok, entonces ese partido es terminando Inglaterra.
2: Sí, a las 3 de la tarde.
1: ¿Favorito, señor?
2: Mira, yo creo, te voy a decir algo. Yo creo que esta vez avanza Senegal y se destripa a Bélgica.
1: Perfecto. Y para cerrar con broche de oro,
2: nada más y nada menos que el equipo de todos nosotros, Team USA.
3: Team USA. USA
2: que se enfrenta a Bosnia y Herzegovina. Este partido es sencillito para Estados Unidos, tiene que ganar sí o sí.
0: Ay, ojalá. ¿A qué horas?
2: A las 7 de la tarde.
0: Ay, hoy va a estar bueno.
1: El partido de las barras
2: y las estrellas.
1: No lo podemos perder, ojalá que gane Estados Unidos.
0: Ojalá, zorrito.
1: Ok, muy bien.
0: ¿Te vas a poner tus medias?
1: Sí, ya las tengo listas.
0: Tus calcetines.
1: Mis calcetas, mis calcetines medias. Pues tenemos que apoyar a la selección de Estados Unidos.
0: ¿Cómo no?
2: Se va a volver a decolorar el cabello.
0: No vayas a llorar si ganan.
1: No, yo nada más lloro con México y se acabó el rollo.
2: Con Estados Unidos, I cry.
1: Yeah. Con eso, y tiene razón. Con México lloras y con Estados Unidos,
2: I cry.
0: I cry.
1: Perfecto. Y es el último partido de Estados Unidos, ¿verdad?
2: Tres partidos el día de hoy, nada más, sí. Y bueno, es el partido.
0: Nada más. Nada más. Son bastantitos.
1: Todos van a estar buenos. Vamos a regresar con las temperaturas y con lo último que ha estado pasando en Venezuela, señoras y señores. ¿Sale, vale?
0: Sale, vale.
1: En el show del zorro.
0: Y su pandilla.
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4: Vamos a regalar un par de boletos para el sábado 4 de julio para el grupo
5: Manada.
4: Manada.
5: Los súbditos del rey y los mejores del norte.
4: Esto en el volcán. En el volcán music va a estar mi broda, el Coque Sánchez.
5: Sí, señor.
4: Saludos para mi broda. Primera llamadita al 358-2126. 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
4: Ahí volvemos, familia.
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0: Venezuela. Ayer, durante, antes del inicio del partido, a Venezuela la gente le corrió: no están solos, no, no están, están solos, no están solos. Y es que no están solos. 24 de junio, el doblete sísmico alrededor de las 18 horas local, coincidiendo con el feriado de la batalla de Carabobo y las fiestas de San Juan. El norte del país es sacudido por dos movimientos telúricos consecutivos con epicentro en el estado de Yaracuy. Un sismo inicial de magnitud de 7.2. A los pocos segundos se registra un segundo terremoto de magnitud 7.5 a una profundidad de solo 10 kilómetros. Se emitió una alerta de tsunami de corto alcance en el Caribe, que se canceló una hora después. Las zonas más golpeadas fueron el estado costero de La Guaira, zona cero de la catástrofe, el distrito capital Caracas y Miranda. Cientos de edificios sufrieron colapsos totales o parciales, incluyendo estructuras en Altamira y Los Palos Grandes. Bueno, declaración de desastre. La Guaira fue literalmente declarada zona de desastre natural. Miles de personas están obligados a dormir a la intemperie o en refugios improvisados como campos de golf ahí en Caraballeda. 26 de junio, otra réplica de fuerte intensidad que provocó daños adicionales en Caracas. Destruyó el puente que conecta la parroquia de Carabellada y el rostro de La Guaira, interrumpiendo gravemente las rutas del socorro. Llegada de rescatistas. Arribaron al país brigadas internacionales de rescate, unidades caninas procedentes de España, México, Colombia, Ecuador, Bolivia, para apoyar a la remoción de escombros. La ciudadanía activó redes de búsqueda como Desaparecidos, Terremotos Venezuela, Venezuela te busca, debido a la masiva interrupción de comunicaciones y miles de reportes de personas sin localizar. El 28 y 29 de junio siguieron las réplicas y se elevaron las cifras. 29 de junio, el pánico se reaviva en horas de la mañana con nuevas réplicas fuertes de 5.1. detectada por el Servicio Geológico de Colombia, y otra de 4.6, 4.2. El Metro de Caracas suspende temporalmente el servicio por seguridad, oigan ustedes. Reporte de la NASA, datos satelitales estiman que cerca de 59,000 edificios resultaron dañados o destruidos en todo el territorio nacional.
1: ¡Ay, Dios santo!
0: ¿Cuáles son las medidas del gobierno? La presidenta encargada, Delcy Rodríguez,

0: Rodríguez informa que los servicios básicos se recuperan lentamente. 75% electricidad, 68% agua potable, y prolonga la suspensión de clases hasta el 5 de julio. Los silos arquitectónicos son habilitados temporalmente como morgue improvisada. 30 de junio, balance oficial y rescate milagroso. Aumento de víctimas. El presidente de la Asamblea Nacional, el señor Jorge Rodríguez, actualizó las cifras oficiales de la tragedia. 1,943 personas oficialmente han sido declarados fallecidos.
1: Ay, qué triste.
0: 1,943.
1: Dios santo.
0: 10,571 heridos. Además, se reportan miles de personas en condición de vulnerabilidad extrema. El rescate milagroso. En el sexto día de operaciones, los equipos logran rescatar con vida a un niño de 3 años bajo los escombros en La Guaira, lo que inyecta una dosis de esperanza en medio de las labores contrarreloj. Alerta humanitaria. Organismos internacionales como la UNICEF advierten que cerca de 680 mil niños necesitan asistencia urgente debido a la escasez de alimentos, falta de agua potable, pérdida de sus hogares, ocupan ropa, ocupan calzado. Hoy se ocupa un pan para esos niños allá en Venezuela. Señoras y señores, cuando tu hijo o mi hijo no quieran comer eso que mamá les hizo con tanto amor, hay que decirles, hay que enseñarles con palabras. Mira la situación allá.
1: Así es.
0: Y tenemos que valorar mucho la vida. A veces la vida no se detiene a preguntarnos si estamos listos, simplemente pasan las cosas. Hay días buenos, días difíciles y otros en los que ni siquiera entendemos por qué seguimos de pie, pero aún aquí seguimos, aquí estamos. Por eso es muy importante dar gracias a Dios. Y no nada más dar gracias a Dios, eso nada más cuando todo está bien. Es también agradecer cuando entendemos, cuando duele, cuando falta algo, porque incluso en lo que parece vacío, hay algo que nos sostiene sin que lo veamos. Hoy podemos darle gracias a Dios por lo que tenemos, pero también por lo que nos ha hecho fuertes, por las caídas que nos han enseñado, por las pérdidas que nos hicieron valorar. Y si tenemos que llorar a un familiar que ya no está, tenemos que también valorar a las personas que están y vivir en paz, tranquilos, hacer las paces si estamos peleados con alguien, porque la vida no la tenemos comprada, mis hermanos.
1: Gracias,
0: fuerza para la gente de Venezuela. Que Dios los bendiga. Si usted ya investigó cómo puede ayudar, qué bien. Si ya lo hizo, felicidades. Si no, lo podemos hacer. Y también queremos agradecer, señores. Ayer entrevistamos al señor Abel, que fue operado por úlceras en el estómago de emergencia. Está sin trabajar. Estaba llorando ayer a punto de las lágrimas.
1: Ay, sí, zorrito.
0: ¿Y qué creen que lo entrevistamos? Dimos su teléfono. Hubo gente del Valle de Texas que le llevó mandado. Hubo un señor con su hijo que le llevó una silla de ruedas.
1: Así es, zorrito. Qué bendición. Y le damos muchas, muchas gracias por eso.
0: Entonces, a veces.
1: Al señor Juan López.
0: A don Juan López, felicidades, sí, para usted y para su hijo que ayudaron a don Abel.
1: Así es, y a la señora que les llevó comida.
0: Y a la señora también que estamos pasando por esta necesidad con el señor Abel. Así es de que Dios me los bendiga a todos. Y a echarle ganas siempre a la vida. Gracias a Dios por un día más.
1: Gracias, zorrito.
0: Y que nos aparte de todo mal. A usted que está pues batallando con ese miedo de lo del ICE. A veces pasan cosas que no entendemos. Y el otro día decía, ¿qué estamos esperando para que esta gente, los encapuchados, dejen de perseguir a los latinos? ¿A que nos pase algo fuerte? Ojalá y no. Pero ustedes, amigos encapuchados, son de la misma raza de nosotros. Están acabando con su raza únicamente por el amor a la plata, por el amor al billete que este gobierno de miércoles está invirtiendo en sacar a la gente trabajadora. Ustedes son de los nuestros y ustedes mismos están traicionando a su sangre. Por eso yo no sé cómo duermen a gusto, cómo comen a gusto y cómo llevan ese dinero sucio sacando y traicionando a su misma raza. Siempre se los voy a reprochar en la cama, en la cara, porque eso no se vale, ¿ok?
1: Sí, zorrito.
0: Muy bien, tenía que decir y se dijo.
1: Y se dijo.
0: Mi querida Yoyi, temperaturas para el día de hoy.
1: Claro que sí, zorrito. Para el día de hoy vamos a tener una máxima. Ahora sí quiso. Una máxima de, ay, Dios santo, de 99 grados Fahrenheit. y una mínima de 78.
0: ¡Ah, caramba!
1: En este momento ya tenemos una temperatura de 91 y se siente como que si estuviéramos en 103.
0: ¡Ah, caramba!
1: Así es que prepárense, hay que hidratarse muy bien. Caliente el día bastantito, no hay probabilidad de lluvia.

0: Perfecto, vamos para Digital.
1: Voy para Digital Zorrito de 11 a 2 con su música internacional.
0: Oye, Zorro, no me quería yo reír, pero ¿cómo te verías tú reclamándole a los del ICE en la cama?
1: Tío Genaro, nada más se fijó en eso. Ay, no.
0: En la cara, señor.
1: En la cara.
0: Oye, que el Zorro nos va a reclamar en la cama, dice.
1: Estaría bueno.
0: Señor productor, muchas gracias.
2: Gracias a ustedes ahorita y a la gente que nos escucha.
0: Saludos a Rubén Vela. Neta, carnalito, felicidades. Ayer, mi respeto, se aventaron un buen evento ahí en Saints McAllen Ford con el Saints Watch Party. Mi respeto.
1: Estuvo de lujo.
0: Que estuvo de lujo, la gente se divirtió, concursos se la pasaron. Chido, Rubén. Muchas felicidades, carnal.
1: A Marianela
0: y a todo el departamento de promociones. Felicidades, carnales. Échenle ganas. Hasta la próxima y sigan escuchando la que manda.
1: ¡Porque
0: cómo tirás a ver de bonito reclamándoles en la cama, chorro!

0: De 11 a 3, puras buenas con Rubén Vela, porque es la ley. ¡Súbale, pariente! 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
1: Aprende la ley, la que manda porque es la ley. Continuamos con mucha más y mejor música. ¡Viva México, raza! ¡Viva México! ¡Viva México! ¡Viva México! ¡Viva México! ¡Viva México!

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1: Son las 12 del día. Es la hora del Ángelus.

Sí, porque tan hombre, la pasamos, pero de maravillas, en serio, gracias. Gracias mil a toda la gente que asistió ahí al Watch Party. Buenas tardes, ¿cómo están? ¡Labios! Yo sé que algunos sí van a andar bien, que algunos sí deben de andar bien, de, pues bien sancochaditos, ¿verdad?

chiquito, ya. Vamos a comenzar las competencias porque luego nos falta tiempo. ¿Cómo están, señores, señoras, damas y caballeros, ladies and gentlemen? A diferencia de un partido pasado, hoy ando a toda más. Ay, no pude echarle naranja.

0: cochaditos, ¿verdad? No pasa nada, no pasa nada, pues para eso te dan, para eso le echan. Más que yo dije, no, ya. La experiencia hace la diferencia. No, el primer partido sí me dejé Cayetano Martínez Garza y dije, no, vale, no va a durar más. Al siguiente día, entre semana, aquí está entre tú y yo. Tu corrido MX. Representando a las jovencitas, representando a las viejitas, llega. Nelson Cancela. ¿Qué es lo que pasa? ¿Qué es lo que pasa, amor? Vámonos rapidito. Buenas tardes, ¿cómo están? Se prende la radio, se prende la vela, se prende todo al mediodía. Pero anoche, ¿cómo andabas? No, pues es lo que ¿qué te estoy diciendo, mijito chinampas, hombre? O sea, fíjate, apenas estoy dando la explicación y ya me están... O sea, la carreta no jala, primero tienes que... Mira, a todo mundo. No, porque no puedo decir madre al aire. Mira, hombre, mijito. Ando caminando en... Ahora sí como... Ando como araña, pero... Claro que sí. Inglaterra o el Congo, el que caiga, el que venga, nos la tira. Pues el que venga, pues ni modo, hay que esperarnos, ¿va? El que caiga, pues sí, pásame, pues. Bueno, vamos a las competencias, mijito. Ahorita platicamos. Buenas tardes. Se prende el WhatsApp 956-358-2126. 956-358-2126. ¿Por cuál vota?
1: Buenos días, Rubén Vela.
0: Rubén Vela.
1: Aquí andamos trabajando, laborando aquí en Mr. Transmission.
0: Saludos.
1: Aquí en Huelaco, carnal. Por ahí ponnos una de Nelson Cancela.
0: No estás oyendo que ya está Nelson
1: Cancela. Y votamos por la viejita. Y saludos aquí para Tello, saludos para el maestro Héctor. Y para su papá Héctor.
0: Ya está la calabacha, gracias. ¿Qué es eso? El que sigue rapidito. Buenas tardes. ¿Cuál vota, viejito, jovencita?
2: Hola, Rubén. Soy Úrsula, sobrina de Petrita y prima de Carmelo. Oye, dile al original de Milpas que me responda las llamadas. No me responde.
0: Ok.
2: No me pues apague.
0: Dile tú, mijita, dile tú. Si estás allá, no soy el programa Recaditos y... al Aire. No soy
2: pues
0: el programa
2: Recaditos al Aire. Y ya no me responde las llamadas.
0: Ok, pues ahí.
2: También bueno. A Carmelo que me responda. Le mandé Cash App para un 12 y ya no vino.
0: Ahorita platican entre ustedes,
2: mija. Por palmota. Yo me conozco como Daddy Yankee, Tazán, la Vaca y la Petrita. Y voto por la jovencita.

0: votamos por la viejita y aviéntate el pronóstico como Juan Gabriel, Maluma y Carmelo. ¡Miau!
1: ¡Ay, ya! ¡Bueno, sí!
2: Buenas tardes, Rubén. Buenas tardes. Oye, votamos por la jovencita.
1: Ahora, la jovencita
2: ganó, tiene 12. Ganó México, Rubén.
1: ¿En serio?
2: Habiendo el pronóstico como Javier el Vasco Aguirre.
1: Ah, ¿cómo no?
2: Y el costado. Como...
1: Ahí te va como Javier. Javier. Ahí.
3: Rubén, buenas tardes. Quería mandar unos saluditos.
1: Adelante, mijo.
3: Para el Bigotes de Morsa, que anda. Y para tu compa, su pareja y compa, el Comanche. Saludos para Caidito, alias Juan Robalo, directamente de Baladas, Tamaulipas. Para Juan Pintor, para el Eric, un saludo también para Nuevos Elementos, para Quiki, directamente desde de Querétaro, y el tío de él. Y votamos por la viejita, Rubén.
1: Ahora sí ya agarró la viejita, se aventaron, ya está la que se puso buena la competencia, suéltala, que es lo que...

0: Aquí están los rojos con esta rola que se llama Etapa Migajera. Voy a hablar con locutor, güey. O sea, no manches, güey. Ya no sé, en serio, güey. ¿Cómo gritaste el primer gol? ¡Gol! Dice, gracias, carnalito. No, hombre, pues imagínate, con toda la emoción del mundo estaba, pero pendiente de gritar el golazo. Cállate los ojos, ¿no? Ay, lo de Abel dice, ¡ay! ¡Ay! Hubo varios así de, ¡ay! En serio que sí, aquí está Chalino Sánchez, se llama el alma enamorada, representando a las viejitas pero bien bonitas. Vámonos rapidito, 956-358-2127, buenas tardes. ¿Por cuál voto usted? ¿Qué onda, qué onda? O sea, no manches, güey, ¿qué pasó, mijita? ¿Eh? Ah, espérame tantito, pues es que voy acá, te estoy diciendo. Bueno, buenas tardes. Sí, ¿por cuál vota, viejita, jovencita?
1: Rubén Vela, Rubén Vela.
0: ¿Qué onda, carnal? ¿Qué onda?
1: Y sí, Rubén Vela.
0: ¿Qué es eso? Dice, a ese no lo callaste, pero sí lo callé, mija, toda, es que ahorita les mando un chat, o sea, para que se unan entre ustedes. Es que ese no es recadito, es, no, hombre, pues es que te cállate los ojos. Espérame tantito, vamos a vender, ¿qué? Media hora vamos a venderle aquí a no te agüites, para que pites.
2: Hola, viejita.
0: Gracias.
2: Saludos desde Edimburgo.
0: ¿Qué? Buenas tardes.
1: Mi Rubén Vela, el que prende la vela. Mándale saludos a mi muñeca, Clarisa, sí. Ortega, que está cumpliendo años hoy.
0: Muchas felicidades.
1: Votamos por la jovencita, ya viéntate el pronóstico como Barney.
0: Ah, cómo
1: y
0: no.
1: Y como el Tarzán. Saludos, mi Rubén. Anda.

0: Muchas felicidades.
1: Te quiero yo y yo a ti.
0: Ahí está Barney. ¡Éntale!
2: El que prende la vela.
0: ¡Sí, señor!
2: Un saludo al Bayer Rasmus.
0: ¿Y por cuál vota, mijito? ¿No votaste? ¡Chinampas, hombre! Buenas tardes. ¿Por cuál vota? Rapidito, rapidito, bueno, rapidito.
3: ¡Ey! Bonito, chulo, hermoso, precioso, mi rey. Votamos por la viejita, gordo, por la viejita.
0: La viejita.
3: Que ganó México, México. Avanzamos. En esta justa mundialista hay que recordar que lo importante no es ganar, sino que el equipo contrario pierda, gordo, gordo, gordo, gordo.
0: Buen chiste, muchacho, buen chiste.
3: Como Paquita, la del barrio, gordo.
0: ¿La rebanó o no la rebanó? ¿Qué dice el público? ¿Qué dice el público? ¿La rebanó o no la rebanó? Sí la rebanó, sí la rebanó, sí la rebanó. ¡Me estás oyendo, inutilón! ¡Inutilón!

0: ¡Ey, inútil! ¿Me estás oyendo, inútil?
1: Rubén, por la viejita, y un saludo ahí para la raza. Mándame saludos así como el Tuca Ferretti.
0: Con una de gaga, cagajo. Se pronuncia de gagas, pero bien digan. ¡Ándale! ¡Buenas tardes! Bienvenidos al programa number one del mediodía en el mágico valle del Río Grande y norte de la República Mexicana. Se andan varios bien sancochadotes porque se nota aquí en el WhatsApp, unos están.

0: Ricardo Montaner se llama Para que seas feliz. Oye, con este vato, ¿cómo se llama? El Edén Muñoz, anda, oye, anda grabando con Doquios, ¿verdad? Lo único para el López, el güero López. Están las incansables Tigres del Norte, se llama La Mesa del Rincón, La Mesa del Rincón. Vámonos rapidito al 956-358-2916. ¿Por cuál vota, viejita jovencita?
1: Por la nuevecita, Rubén, por la nuevecita. Y échate el pronóstico como... Y si sí, saludos.
0: Y si sí o si no, y si sí o si quién sabe, pues así lo dejamos.
2: Rubén, carpintería y ebanistería, los dos carnales en Reynosa, Tamaulipas. Votamos por la viejita, queremos el pronóstico como el original de las milpas. Como Mickey Mouse, bien, bien marihuanote.
0: Misca, musca, máscate esta, Mickey Mouse. Buenas tardes.
3: Rubén. Votamos por la jovencita, aviéndote el programa chico como el perro Borumo, bien marihuanote y borrachote.
4: Güey. La viejita tiene uno, güey, la jovencita tiene uno, güey. Mándale una sandía para que la rebane, no la rebana nada, ese vato, nada, güey.
5: Rubén, y si sí, y si te vas por unos cartones.

0: vasitos de caguama y pones una de los cachorros?
1: Claro, mijo. ¿Y si sí? ¿Y si sí? ¿Qué? ¿Y si sí? ¿Qué?
2: Sí, sí la rebanó.
3: ¿Sí la rebanó?
2: Que la rebané. ¡Vámonos con la viejita! ¡Con la viejita, compadre!
3: ¡Sí la rebanó! ¡Sí la rebanó! ¡Sí la rebanó la viejita!

0: Buenas. Aquí está el Pega Pega con Lindo Amor representando a las viejitas, pero bien bonitas. Aquí llega el firme, se llama ¿Qué fuimos?
1: Este va chiquitita preciosa y va para ti, mi amor.
0: Representando a las jovencitas, pero bien bonitas. ¿Qué fuimos? Vámonos rapidito al 956-358-2196. 956-358-2196. En un momento más voy a regalar boletos para... ¡Ay, papá! ¡La Riva América Fest! Con de parranda. Y un tío me se va a poner con maíz este evento. Gracias por la invitación, muchachos. Ahí estaremos. Sí, ¿quién va a ir? ¿Quién va? Pepe, perfecto. Gracias por invitar la ley 102.5, la que manda, porque la ley de number one radio station o musical regional Mexican for you. Vamos rapidito al 956-358. ¿Qué tienes, Úrsula? Pues anda muy dolida, Úrsula. Ganamos, gordo. Ándale, ganamos. Muy bien.
2: Sí. No la rebanó.
0: No la rebanó. ¿Cómo que no la rebanó?
3: Rubén.
0: Adelante.
3: ¿Estás ahí? Rubén. Rubén.
0: ¿Qué onda, viejito?
3: ¿Estás ahí?
0: Échale.
3: Nos vamos por la viejita, Rubén.
0: Gracias, carnal. Muy amable. Un saludo para mi compadre.
3: Por la viejita.
0: ¿Cómo andan, güey?
3: El pronóstico como los que andan bien sancochados.
0: Andan bien sancochados.
3: Rubén. Ándale, Rubén.
0: Ándale, güey. Esto es solo para mi compadre Luga, al hogar Dávila. En Reino aquí. También un saludo muy especial para mi compadre Abraham Padrón. También para toda la raza ahí en la quinta, escuchando siempre la World Super Five, la ley. Porque es la ley.
4: ¿Qué dice, Rubén? Buenas tardes.
0: Carnal, ¿qué onda?
4: Escuchándote, compadre.
0: Gracias, hermano.
4: Hay entre pronóstico como el perro Gumaro y un coreanito diciendo, mamá. Mamaron los ecuatorianos. Pues no, por la viejita, compadre.
0: Espérame. La rebanó, no la rebanó, Rosa. La rebanó, no la rebanó. Sí la rebanó. Mamá. Vallado, mijo, no sean así, hombre. No pasa nada.
4: Hola, viejita. Saludos para acá, Matamoros.
0: Mi Matamoros querido, gracias, carnalito. Solo para toda la raza y la Indepe. Bueno, buenas tardes.

0: 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Aquí está tu gordo.
1: Y aquí está la que te engorda, mira, aquí está. Oye, súbele a la ley, la que manda porque es la ley. 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Rubén Vela, el que prende la vela, y si lo recomiendo yo, tiene que ser bueno.
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0: Señores y señoras, damas y caballeros, es que está muy, muy acá esa rola, no la puedo poner toda completa, pero ponte la de mi tinajita, ahorita la ponemos con mucho gusto. Un saludo muy especial para mi compa Johnny y para toda la raza ahí que están se están entrenando para chofer ahí en su casa Dol Daycare número 2 de Westlake, Texas. Saludos para toda la raza por ahí que están escuchando la ley, muchas gracias. En todos los Adult Daycare se escucha la ley, gracias. En todas las pulgas, en todos los restaurantes, en todas las taquerías, gracias. Un saludo para Marta y para su hermana, ¿cómo se llama su hermana? Katy, ¿verdad? Katy también nos está escuchando ahí en una taquería, muy amables. Para Lupe González, en la Pulga de Don Lupe, ahí en la chamba, Rubén, en la Pulga de Don Lupe, en mi Río Bravo, Tamaulipas, México, sí señor. Para Don Lupe Flores y familia, para Abel Ortiz, el Bronco, que ya le... ¡Ay, qué padre! Le donaron una silla de ruedas, carnalito. Muchas felicidades y mucho ánimo, pues lo operaron, no puede echarle, ¿verdad? El Bronco del Bubas Tori Trim. Saludos para toda la raza en el Bubas Tori Trim, que tienen también su radio, todo lo que dan. ¡Hombre, qué bonito! ¡Gracias, raza, por hacernos los números en el downtown de McAllen! Cindy Meraz, saludos, Cindy Meraz. No borres el mensaje, mija, no borres el mensaje, no nos salga. Aquí está la noche perfecta. Ahí está mi compadre Lalo Amaya. Escuchando la ley, también a todo lo que da. Gracias, carnalito. Espérame tantito nada más. Vamos aquí al departamento de las viejitas. ¿Quién llega? Las doñas también, va. Ya dije las donas adultas. Las donas take care. Las donas. Buenas tardes. Vámonos rapidito. 956-358-2196. Ponme la de Tinajita Linda, pero sabes que la tengo, carnal, con Rigo Tobar, fíjate. Ahorita la buscamos, buenas tardes, ¿por cuál
1: voto? Rubén, votamos por la jovencita. Otra vez, aviéntame el sonorito como perro guarumo. Saludotes.
0: Ahí te va, una vez más. Ya mamá. Ah, está bien,
2: saluditos. Aquí andamos celebrando todavía el triunfo de México.
0: Qué bueno, hermano, qué bueno, hay que celebrar.
2: Como dejamos a los ecuatorianos.
0: Saludos para toda la gente.
2: Échate de Ecuador, el pronóstico, a ver cómo mejor te sale.
0: ¿Cómo lo quieres? ¿Cómo?
2: El Juanga.
0: ¡Ay,
2: votamos por la jovencita!
0: ¡Ya, mamá!
3: Bueno. Gordo, panzón. Compadre, votamos por la viejita y mándale un saludo a Wally, a Pipe, Carlos, Pancho, Huicho.
0: Rápido, mijo, pues se acaba el programa.
3: Beto, y el que se atraviese.
0: Gracias, mijo, muy amable.
3: ¿Qué onda, Rubén?
0: ¿Qué onda, mijito?
3: Buen día, mi Rubén.
0: Llámame.
3: Rubén.
0: Hey.
3: ¿Y sí? Oye, Rubén. Tú muy bueno, fíjate.
0: Tú bueno.
3: Rubén, échate, por favor, el pronóstico como...
0: Ándame, ya escucharon, andamos.
3: Y voto por la viejita, mi Rubén.
0: Gracias, viejito. Ya, garola. Hay mucha raza que anda muy sancochado, de verdad. Un saludo para toda la raza que anda ahí en la trilla, mira, en el tractor. Un saludo para el Mata, para el Barbas, para el Mikey y la Sombra. Y se le falta piso para zarza, mi Rubén. Aquí todo el 956. Estamos igual aquí, pura raza, Wi-Fi 6. Gracias, carnalito, ahí para la raza. ¿De dónde, carnal?
1: Unos saluditos para McAllen, Sanford, Rubén.
0: Gracias, carnal, sí.
1: Y buen trabajo que hizo la ley ayer, Rubén. No, gracias, Rubén. Verdad,
0: estuvo bien chido, te échale, gracias, carnal. ¡Ya, mamá! ¡Ya, mamá! ¡Ya, mamá! ¡Ya! ¡Quítame eso! Pues ya, se ha bañado. Donde nos hubiera tocado a nosotros, si te estuviéramos. Un saludo para toda la raza, que hay que disfrutarlo, hay que gozarlo, ¿verdad? Porque pues obviamente ganaron los que queríamos que ganaran, pero si hubiéramos perdido, te hubiéramos, te dije que siempre... ¡Ey, séntale! ¡Ya, mamá!

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mijo, estás oyendo que chinampas, hombre, componte. No, seas más, nomás porque no es de allá tú, mijo, si no. No, hombre, estuvieras ahorita, ya, güey. Como el niño al que tumbaron. Ya, güey. Ahora, rapidito, la que sigue. ¿Quién? Ni me han pedido ni una rola chida hoy. Que me piden puras rolas bien chidotas. Gracias, raza, por hacernos los número uno de la radio. Y aquí me voy a complacer, ya saben, ¿quién les complace? Nadie más que Rubén Vela, el que prende la vela. Aquí está, mira nada más, esta rolita. Qué bonita rola esta, me acuerdo cuando estábamos.

0: Raza de Allende, Montemorelos, el cercado Nuevo León. Ya me veo ahí mojándome las paturrias en el río Ramos, ya.
1: Bueno, Rubén, aquí seguimos en la Milpa.
0: Qué bueno, mijo.
1: La chuleta, Rubén.
0: Qué bueno, rapidito.
1: Voy a pasar unos 3-4 Kawasaki, Rubén, pues para pasar el club de México. Te dije que iban a ganar 2-0. Iba a ganar la final, Rubén. Oye. Mándale saludos ahí a los camaradas de Carpintería y Banistería, los dos carnales en Reynosa, Tamaulipas, Rubén. Échate el pronóstico como Tarzán, Vaca y Petrita y votamos por la viejita.
0: Gracias, mijito. Oye, apantallaste a Moni Vidente y a todos, felicidades, original. Sí dijo, van a ganar 2-0. Tienes toda la razón, carnal. Felicidades.
2: Paco, gracias. Aviéntate el pronóstico del tiempo. Como el perro Bermúdez, gritando los dos goles de México.
0: Gol.
2: Votamos por la jovencita. Ahí te manda saludos de parte del caballo pobre.
0: Gracias, mijito, muy amable. Buenas tardes, ¿qué onda?
3: Gordo, cabezón, botijón, ombligón.
0: Sí, señor.
3: Gordo, saludos para mi hijo Brian, para Estuvo Martínez, para los hermanos Ebrian, para el señor Rey Bravo.
0: Bien, gordo,
3: un saludo para Daniel Arriaga, a Víctor Vidal, que no ganaron a Víctor Vidal. Un saludo para el Edma. Oye, gordo, ahí te encargo una rola, gordo, de los cardenales, gordo, la viejita, gordo, bofo.
0: Ya dijo, mijo, bueno.
4: Sí. No la rebanó.
0: No la rebanó.
4: Nada que ver.
5: Bueno, pueden verla, al que prende la vela. Saluditos de acá, de Houston. Votamos por la viejita, Rubén, y ahorita vamos a pasar por un raspado aquí al raspas el huevo y pues se nos antoja un raspado.
0: Un raspado
5: de melón.
0: ¿La rebanó o no la rebanó? Freddy, tráeme otra aplicación, por favor. Ocupamos más comediantes aquí, en serio, porque si la rebanó, ¿qué dice el público? No la rebanó. Bueno.
6: Puedes mandar tus dólares por Cash App.
0: No tengo Cash App, hijo. No manejo Cash App, ni Zelle, ni nada de eso. Está muy pesado.
6: Cash App.
0: Nada de Cash App. ¿Cómo que es el que maneja Cash App? Ok, ahorita te le paso tu número, ok.
7: Hola, corazón de amores. ¿Cómo estamos? Por la viejita. Y el pronóstico como el futbolista.
0: ¿El qué? ¿Quién?
7: México, ¿no? Ahí busca uno y a ver cómo te sale.
0: No sé cuál.
7: Y la canción del monito otra vez, porque los mecánicos ahí de B&B se vuelven locos cuando oyen eso y dicen que les da ánimo de trabajar.
0: Por el muñeco.
7: Aquí dice en el lonche, ¿verdad? Pero no se hace nada. Cuídate mucho, Dios te bendiga. Te quiero mucho.
0: Gracias, mijito.

0: aquí están los Tijuanes de Tucana. Andamos ready, andamos ready. Ready to go, ready to go, ready to go, ready to go. Buenas tardes. Rigo es amor, Rigo el grande, sí señor. Desde mi Matamoros querido, saludos raza. Hay un saludo para toda la raza de la Mexicali. Saludos, buenas tardes, ¿por cuál vota?
1: Vamos por la viejita, gordito. Gracias. Gordito, gordito, vamos por la viejita. El conde como Rigo del bien tostado. Y saludos para el Suco. Mándale una canción bien chilanga. Gordito, gordito, buenas tardes. Vámonos por el ídolo de Matamoros y el pronóstico como Rigo, bien chilango.
2: Y nos cansamos en la talla. Ya, chiquito, ya, chiquito, ya, chiquito, ya.
0: Buenas tardes.
3: Una besita.
0: Gracias.
3: Oye, Rubén.
0: ¿Qué onda?
3: Ponme la canción que dice.
0: ¿Cuál?
3: Adiós a todos, mis compas. Es el Valle de Edimburgo. La canta Invasores.
0: No, no seas bañado, mijito. No seas bañado.
1: Guarda.
0: No existe.
1: Un saludito para todas las chicas traileras del Border Frame.
0: ¿Del Border Frame?
1: En especial a la pelona de Copeland. Y vámonos por la villita.
0: Gracias, carnal. ¿Es alburo? ¿Es chiste? ¿O es de real? ¿Es reality show o qué? ¿Ok?
4: Rubén, ponme la canción que se llama Por Mi México, nada más para celebrar mi México.
0: Ya está, carnal, ya está. ¿De quién la canta?
5: Ok, por la viejita.
0: Ok. La viejita, ¿cuántos tiene? ¿Dos? ¿Ya tiene tres? ¿Sí?
1: Oye, gordito, dice el Suco que nunca llegó la tostadita ni José Pérez León.
0: Hombre, mijo, nunca la encontré, mijo. Esa está, es de las caras, en serio. Ahorita la sigo buscando, ¿ok?
6: Rubén, ¿cómo estaba mi Rubén? Oye, Rubén, ponte por favor el pronóstico como clavillazo.
0: ¡Momento!
6: Bien borracho.
0: Escúchame.
6: Y pon por la viejita, ponte por la viejita.
0: Andamos bien zancochados, Razaña. En serio, se me cayó a hablar. ¿Qué onda,
6: güey? No, pues saludos. Saludos a toda la raza aquí del Valle.
0: Claro que sí. ¿Quién más?
6: No, pues todo, mi Rubén.
0: Se le olvida todo uno cuando anda así, ¿verdad? Digo, ¿qué está haciendo? ¿Qué
7: estoy haciendo? ¡Rubén! ¡Puro 956, Rubén! Complácenme con una rolita que se llama Hay unos ojos.
0: Ahorita salen
7: con la jovencita.
0: Ya perdió, mijo. Ese es de Ramiro Olvera, no le copien, no seas copión como ya.

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1: Espérame, era el muñeco, no la muñeca. Espérate, la muñeca no. Muñeca, ojos color de miel, y yo dije el muñeco, la muñeca, el muñeco. ¡Báilenle! No, porque la muñeca se quieren dormir, pero el muñeco se quieren despertar.

Rubén, ponle las mañanitas a mi chaparrita Claudia. Vamos directo al valle. Gracias, está cumpliendo años. Felicidades. Acá los esperamos para que nos traigan algo allá de las Carolinas, ¿okay? Sea un llaverito, una playerita o algo, unos calcetines o unos calzoncillos.

0: eso, mijo? ¿En serio? ¿Qué es ese? ¿Qué es ese grito? ¿Qué? ¿O qué?
1: ¡Ya, ya!
0: ¿Qué es eso, mijito? ¿Qué es eso, pechinapas?
1: ¡Ay, ay, ay!
2: ¿Oy? Está viéndose con esos rolas.

0: USA, Ojeda USA, hoy ganamos, hoy ganamos.
1: Demasiado, hermano. Pero exagerado, exagerado, drogas de compañía.
2: Busos caperuzos, está haciendo frío, está haciendo frío donde hace mucho calor, abusadillos. Gracias, carnal, gracias. No, toda la raza que nos informa. Anda

0: votamos por todos. Y sí, sí, y sí, sí.
1: Y sí, sí.
0: ¡Sí se puede! ¡Sí se puede!
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5: Ven a cada uno,
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4: ¿Eh?
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0: caravanas, carnal, en caravanas ando.
1: A través de la ley, la que manda porque es la ley, un saludo muy especial para Javier Sandoval, está cumpliendo años de parte de...
2: Las mañanitas.
3: Póngale, ¿quién ahí?
1: Agualeguas, raza, agualeguas.
2: Día de tu santo, te las cantamos aquí.
4: Compa, ese mix que se vientó o esas rolitas que le pidieron, suenó machín todo, compa. Síguele.
1: Gracias, carnal. Así estamos con todo. Gracias, Lilia Asensio. Saludos para toda la familia Asensio. Gracias. Aquí está nada más ni nada menos. Algo de Cristian Nodal. Ahorita ponemos algo de Cristian Nodal. Eva felicita a Javier Sandoval. Aquí está el grupo Rotable. Oye, a propósito, quiero mandar un saludo muy especial para toda la raza de Peñitas que van a tener el Arriba América Fest en la presentación de Parranda, Los Bravados del Norte, Mario Marichalá, el Grupo Mesteño, Poderosos de Nuevo León y muchos más. Mi compadre Río Marroquín, fíjate, que va a estar bien chidote sábado 4 de julio en la ciudad de Peñitas. Diversión para toda la familia, la comida, car show y mucho, mucho que hacer. Que va a estar bien chido, totote. Perfecto, ahorita la ponemos, mija, ok. Súbele a la ley. Todos les complacemos con mucho gusto. Gracias por hacernos the number one on the radio station. ¡Ey, dale! ¡Pillón el perro! Para el torero que nos saludó ayer. Gracias, carnal.

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1: Saludos amigos de Radio United. David de la Garza viviendo desde la máxima justa del fútbol aquí en Estados Unidos. Hablemos del encuentro de esta tarde. Bélgica contra Senegal. Será en Seattle. Un Bélgica que si bien queda en primer lugar de su grupo, no pudo con Egipto. Aunque un Egipto de Mohamed Salah de respeto. Bélgica parte como favorito frente a Senegal. Y me parece que tiene que ganar sí o sí. Al final Senegal entró como el último mejor octavo lugar, con solo 3 puntos. Senegal solamente pudo conseguir una victoria en la fase de grupos. Eso pareciera que lo hace endeble. Sin embargo, algo curioso de Senegal me parece su potencia física. La potencia física será fundamental en ese encuentro. Bélgica es favorito ante Senegal, pero Senegal puede dar la sorpresa. Un juego defensivo, un juego sobre todo vertical en los contraataques. Cuidado con Senegal. Ya dio la sorpresa al colarse como mejor octavo. Bélgica tendría que pasar caminando esta fase de 16avos. Saludos amigos de Radio United.
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0: parranda. Vamos al WhatsApp 956-358-2096. Adelante, adelante.
1: Rubén, dale que prende la vela. Mucho de con boleto, palo. No toque.
0: Arriba América Fest, arriba América Fest.

¿Sabes qué, Ralito? Mándame tus datos que te voy a pedir ahí, por favorcito, para que tengas la oportunidad de venir por tu paquete familiar para que estés en America Fest con la presentación de Parranda, los Bravados del Norte, de Mario Marichalar, Grupo Mesteño, Poderoso de Nuevo León, sábado 4 de julio en la ciudad de Peñitas, la diversión para toda la familia, Car Show, comida, bebida, no, hombre, se va a poner con toda su maíz. ¡Felicidades! Y sigue escuchando la ley para seguir ganando. 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

ley, la que manda porque es la ley. Me acaba de llegar una información de parte de mis compañeros del Departamento de Promociones que los que han ganado boletos, que tienen que venir a la oficina, tienen que venir hoy o mañana, ¿verdad? Hoy o mañana, porque va a estar cerrado el viernes, ¿ok? De hecho, déjame aprovechar, Ready Boy Norteño, para regalar rápidamente otro paquete familiar para Arriba América, ¡hey! 4 de julio. Y esto también va a estar notable, Rigo Marroquín, clásicos norteños que están, hombre, tocan bien chido. Don Mario Marichalar y los Bravados del Norte, mandé. Se acaba de salir notable, mijo, pero ¿quieres otra? Te la ponemos aquí, ya sabes, hombre. Ah, pues es que esta la de, mira, hoy. De parrando también, entonces ya sabes, ¿no? ¿Quién los quiere? Nadie más que no buen vela el que prende la vela. Mesteño también. Aquí está, mira. Notable, Mesteño.

0: que prende la vela. Mucho tengo los boletos para Arriba American Fest.
1: Gracias, muy amable. Felicidades, te vas a Arriba American Fest en Peñitas este 4 de julio. Gracias a ustedes, de verdad, muy amables. Gracias, Juan. Y me están informando que por la Montecristi hace mucho frío, que mucha precaución al manejar, ¿ok? Porque se dice que está el fríazo. Oye, felicidades, mija. Mándame tu nombre completo, por favor, dirección y otros datos que te voy a pedir fuera del aire, ¿ok? Y de una vez, para que venga por los boletos, porque va a estar cerrado el viernes, ¿ok? No quiero que nadie se quede sin boletos de los que ya ganaron. Quiero agradecer a ti también, compadre, muy amable. Me acaban de mandar la información donde puedes llevar artículos no perecederos para las donaciones para los hermanos de Venezuela en el Fantasyland sobre la 83 vieja, ¿ok? Esto es McAllen, sí, entre la Güera y la 29, si no me equivoco, ¿verdad? Aquí muy cerca de la radio, ahorita pasamos para dejar también pues algunos víveres, porque sí, pues estuvo muy, muy, muy triste y sigue triste la situación de nuestros hermanos venezolanos. Y bueno, pues entonces, hoy por ellos, mañana por nosotros. Muchas gracias, que Dios los bendiga. Se queda con el marrano, el marrano. Marrano de la radio, cochino, cuino, Coque Sánchez, porque es la ley. Mi nombre es Rubén Vela, el que prende la vela.
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0: 102.5, gracias a mi brother y compañero Rubén Vela, el que prende la vela. Gracias a Dios, un día más, un dolarín más. Me saluda el Coque Sánchez. ¿Qué pongo, enfermo? A ver, güey, mándame un audio diciendo, Coque, ponte un corrido, una cumbia, ¿qué canción le... ¿A cuál te ponemos, mi niño? Ando de buenas, güey, la tarde de hoy. No, no hay audios, güey, en serio, ya no me quieren, Divo. Ya te vas, Divo. ¿Qué rola le ponemos? Es más, ¿sabes que ahorita vamos a regalar unas entradotas para estar en el volcán? Hablando de volcán, güey, llega el grupo Manada. Además, los súbditos del rey. Ahí en el volcán. Y las mezclas con DJ. ¡Cue, cue! ¡DJ Paco! El sábado, enfermo, ahí nos vemos en el volcán. Y ahorita vamos a regalar unas entradotas. No tenemos audios, güey. En serio, nadie me quiere ya. ¿Qué rola le ponemos? ¿A cuál? ¿Corrido? ¿Cumbia? ¡Banda! Me pescaron de buenas, güey. O ya he perdido Coque, ya cállate los hijos con música. Ándale, güey, pon los audios, enfermo.
1: Coque, ponte la central camionera.
0: Central.
1: Innóvate, güey.
0: Central camionera, esa la canta Ramón allá, la verdad, o no, güey. Sí, o ¿quién la canta, verdad? ¿Sí? Ay, padre, me la pusiste bien dura, güey. A ver si la tenemos.

0: saluda al Coque Sánchez. Se Coque, ¿por qué andas contento? Me mandaron bien comido, con postre y masaje y final feliz, güey. Todo el combo, como cuando voy ahí al McDonald's. Ándale, güey. No te... Oye, mesas gratis este sábado en el volcán. Mesas gratis, güey. Vamos a darle tres entradotas ahí por la puerta de atrás para estar este sábado en el volcán con el grupo Manada. Además, los súbditos del rey y otra agrupación más que ahorita les voy a estar informando, ¿ok? Y además, las primeras personas que lleguen tempranito, carne asada gratis, güey. Un platón de carne asada. A las primeras personas que lleguen el sábado tempranito al volcán, ahí tenemos la carne asada a las primeras personas, ¿ok? Y las mesas serán totalmente gratis. ¡Sábado! Nos vemos en Volcán con el grupo Manada Súbditos del Rey. Además, DJ Pato. No, vamos a... A ver, aquel güey está en los matorrales tú, güey, todavía. Nomás para que te eduques, que tú le falta hasta hoy una semana más, mi niño. Ya sabes que estás hasta el chongo.
1: Coque, si andas de buena, págate unos botes.
0: Oye, güey. Cortesía del volcán, vamos a disparar tres moflecitos, güey. A las 5, a 5 la niña, ahorita con los corridos, güey. Cortesía del volcán, va a disparar tres botecitos por cacho, por cacha. Tres mofles nomás, güey, no para que agarren la peda.
2: Dale, dale, échame las entradotas por acá, ya sabes por dónde, Coque.
0: Uy, ya está el primer ganador, ¿qué van a hacer? Uno más. Déjame, le pongo ahí la carita, mándame su nombre y su apellido por texto, nombre y apellido por texto, ¿ok? Y no tienen que venir por las entradas, aquí es una lista de ganadores, ahí en el volcán el sábado, mesas gratis. Con el grupo Manada y los súbditos del rey. Ándale, enfermo, ¿qué quieres, güey?
3: Coque, sí. Aviéntame tu mofle.
0: ¡Ay! ¡Ey! Nomás para calentar garganta, güey. ¿Quién anda como yo con el hocico seco?

0: 102.5, les saluda el Coque Sánchez. Tenemos bastantes audios, gracias a Dios. Y a todos ustedes por escuchar la radio número uno, la mandona del 956. Y se pasa mi audio, güey, ándale. A los que les puse felicidades o una carita, mándenme su nombre y su apellido para apuntarlos en la lista de ganadores para estar este sábado en el Volcán con el grupo Manada. Súbditos del Rey. Mesas gratis. Carne asada gratis para las primeras personas que lleguen tempranito el sábado al Volcán, güey. Ahí está, dice Coque, pasa mi audio. Ándale, güey, aquí está. A ver. Arregla tu audio, enfermo.
1: Coque, acá de Reynosa, de la Francisco. Ay, por favor, un corrido de La Sequía con Poncho Villagómez. Ay, por favor, por favor.
0: ¿De qué año es ese corrido, güey?
1: Ay, sí, se puede.
0: ¿De qué año es, güey? No. Ay, Padre Santo, a ver. Búscalo, güey, ándale, pícale.
2: Coque, Coque, Coque.
0: Sí, pásate
2: los pasesotes para el Volcán.
0: Mándame tu nombre y tu apellido, enfermo, por mensaje de texto. ¡Ok!
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1: Ay, mi
2: hola,
1: hijito,
2: mamá,
1: ven
2: ¿cómo
1: a cada
2: estás?
1: Un abrazo.
2: ¿Cuál es el Wi-Fi? Se me olvidó traerme otra tarjeta SIM.
1: Bienvenido. Por favor, siéntase como en casa. 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
2: ¿Eh?
1: A su izquierda, nuestra lujosa zona de descanso, más conocida como el sofá de la sala.
2: ¿Qué?
1: Aquí tenemos a Matías, canino local, 7 años de edad. Le gustan las caricias en la panza.
2: Estás bromeando, ¿verdad?
1: Sígame al patio, por favor. Aquí los locales suelen reunirse para celebrar rituales familiares que incluyen carne asada y chismes.
2: Mamá, ¿me puedes explicar por qué me estás hablando como si fuera mi primera vez aquí?
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1: Damas y caballeros, recuerden que el estrés y la tristeza son nocivos para la salud. Así es que todo mundo a bailar.

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el marrano no va a salir porque anoche se enmarranó y amaneció bien crudo. Que siga la motita.

Él así se gana su bonus. Y necesita un buen bonus para este 4 de julio, así que déjenlo en paz. ¡Envidiosos!

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0: Saluditos, saluditos a mi muñequita Diana, la mera pepa de Motel 6, de parte de su peloncito, desde el mero Monterrey, Nuevo León, México. ¡Ánimo!
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Primer aviso, Coque no va a ir. Lo tengo bien atorado.

Ay, Coque, ¿dónde estás? Necesito que me ayudes a estudiar para mi examen de anatomía.

0: pesco qué?
1: Dicen que Coco está con la viejita del sexto piso comiendo mazorca fresca. Mazorca.

0: salsa, boroto.
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0: Ya marrano,
1: los del ICE trabajan de día temprano. Les dan de los matorrales, marrano.

0: Ya salgo, que hice punch out para venir a escucharte en el radio del carro. Ya voy a hacer punchino otra vez.
1: Dice Coque, qué bueno que no, que nunca abriste el hocico. Hoy estamos estrenando DJ, güey, estoy estrenando, racita chula, estoy estrenando. Escuchen bien, estoy estrenando. DJ, hoy llega DJ Marvin. Vamos a invitar a los micrófonos. A ver, Marvin, ahí deja el Lu, por favor, por este lado. Me tenía bien nervioso, güey, porque estaba atrás de mí. Ahora, por consecuencias de técnicas, me lo pusieron atrás de mí. Está bien grande este güey. DJ Marvin, saluda a la raza, preséntate por primera vez. Estás aquí con nosotros y estamos bien contentos de tenerte en la radio número uno, en la Mandona de 956. Es su primera vez, raza, salúdenmelo. Deséenle suerte. Si quieren preguntarle por qué te pusieron atrás del Coque. DJ Marvin, que te marquen, qué promoción. Saluda a la raza primero, preséntate, hermano.
2: Ok, muy buenas tardes a todos ustedes que nos escuchan a través de la 102.5. Muchas gracias por escucharnos. Soy DJ Marvel. Apenas vinimos a echarle una manita aquí a Coque.
1: Sí, pero... No les digas así porque estos güeyes van a pensar otra cosa.
2: Viene a echarle una mano en lo que les digo.
1: DJ Marvin, bienvenido. Primeramente, Dios, que estés con nosotros durante la semana. Es tu primer día, tu primera vez. Y pues ahí está la raza. Poco a poco te vas a ir empapando con la raza. Pero también tienes servicio de DJ para que te contraten. Evento social, Sweet 16, quinceañera, bautizos del chiquito. Despedidas de soltera, de soltero. Ahí está. ¿Qué promoción vas a lanzar para las primeras 10 personas que te marquen y gusten tenerte en su próximo evento? Okay. ¿Qué promoción vas a lanzar? ¿Alguna promoción?
2: Sí, voy a lanzar una promoción ahora que ya estamos aquí, que nos están dando la oportunidad de que nos conozcan un poquito más. El paquete, vamos a estar regalando lo que es la pistola CO2 para las quinceañeras. Y también para los novios, también para bodas, también se presta la pistola CO2 con el paquete de DJ, que viene el DJ y el animador, equipo de sonido, viene también lo que es la hora extra también gratis en el paquete.
1: Ahí estás hablando de cuánta feria más o menos se va a ahorrar la raza, y más o menos,
2: güey. Se van a ahorrar $200.
1: $200 para las primeras 10 personas
2: para
1: que
2: las
1: le
2: primeras
1: marquen
2: 10 personas.
1: Al 956, ¿cuál es tu número?
2: 956-520-6103.
1: Ese es el número para que le marque si usted está escuchando y dice, ¿sabes qué? Yo quiero tomar ventaja. Las primeras 10 personas se van a llevar la pistola de qué, compré.
2: La pistola CO2, la de aire, así que.
1: Ándele, ahí está, para que se mira bonito ahí cuando están ahí bailando el carnaval,
2: el show carnaval,
1: ¿verdad?
2: Ahí cuando está el show carnaval.
1: $200 a las primeras 8 personas, ya van 2, que le marquen al 956. ¿Qué más? ¿Cuál es tu
2: número? 956-520-6103, ahí para que nos marquen. Si no les contesto en estos momentos, más ratito les regreso la llamada.
1: Ahí está, 956. ¿Qué más es tu número?
2: 956-520-6103.
1: Ya te están marcando.
2: Ya están marcando.
1: No será la señora de la renta, güey.
2: No.
1: Ahí está, Diva. Estamos bien contentos, márquenle. Y además también lo estamos haciendo con todos los DJs. Y también lo vamos a hacer con DJ Marvin. Si usted tiene su ¡ay, Padre Santo! Se me fue. Si usted tiene su negocio, taquería, restaurantes, drive-thru, también vamos, o va a hacer algún opening, vamos, va DJ Marvin. Y en la animación, el Coque Sánchez también puede preguntarle de este paquete. ¿Sabes qué, güey? Me interesa traerte a ti con el mamarrano a mi evento. Vendo hamburguesas, vendo hot dogs, vendo tacos. Que te marquen al 956-520-6103. Ahí está, tres personas más, porque está sonando el rin, el cuerno. Márquenle, pregúntenle también por paquetes diferentes. Hay paquetes diferentes para todo evento. Paquetes que empiezan desde cuánto, DJ.
2: No, pues es baratos.
1: Desde $800 hasta $2,500. Marcándole ya a DJ Marvel. Oye, redes sociales, ¿dónde te pueden...?
2: En redes sociales como DJ Marvel Eventos, en Instagram, también en TikTok y también

0: En Facebook como DJ Marvel Eventos Tony Mariscal, para que nos sigan ahí.
1: Ahí está, que te marquen dos personas más para preguntas sobre servicio de DJ, este servicio para su negocio, va a tener un gran opening. También pregúntele, oye, ¿cómo ves? ¿Cuánto cobras? Trayéndote al marrano en vivo para que anime, que te marquen al 956. ¿Cuál es tu número?
0: 956-520-6103 para que nos marquen.
1: Más despacito. Más despacito, 956.
0: 956-520-6103.
1: ¡Él es DJ
0: Marvel!
1: Muchas gracias, DJ. 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

0: empezar con Bosnia, que me parece dio una primera fase bastante decente, muy digna, sin duda alguna. Que le ganó, por supuesto, a Qatar en el partido definitivo, pero que también me parece hizo buena presencia frente a Suiza, más allá de la derrota, y frente a Canadá en su presentación inicial con un empate. Por el otro lado, me parece una de las tres selecciones que mejor sabor de boca dejaron. La de Estados Unidos, con esa portentosa ofensiva, con esa potencia física, con ese orden también que lo caracteriza, más allá del resultado final frente a Turquía, que creo que es bastante maquillado por lo que se jugaban en ese momento y en esa instancia del encuentro. Creo que amplio favorito Estados Unidos, y me parece que el anfitrión de esta justa estará en octavos de final. Para Radio United, Mauricio Velázquez.
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